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13: Estamos en el tiempo presente, tan presente como que es el lunes 24 de agosto de 2026, mañana 201 aniversario de la declaratoria de la independencia.
14: Indudablemente, y hay algo que no le escapa a nadie, es la problemática social. Situación de calle, violencia, adicciones, depresión, intentos de autoeliminación, y todo lo que vemos en el día a día, y que también a muchos nos toca directamente, nuestra familia, amistades, nadie se escapa, porque la problemática social no discrimina, no reconoce si sos de algún estatus social, si sos blanco, negro, chino, alemán, ataca absolutamente todo. Y los hogares Veraca te brindan una entrevista gratuita en el 097-730-195, 097-730-195, donde te podés comunicar, te brindamos una entrevista gratuita, una internación gratuita, y te extendemos una mano para salir de tu problemática, nuestra nuestros hogares. También tenemos nuestros 34 reuniones en todo el departamento, reuniones para la familia los miércoles y los jueves, y los domingos en 25 de Mayo y Solís, 18:30, las reuniones para la familia, donde podés encontrar un ambiente familiar, una pantalla gigante, una banda en vivo, pero por sobre todas las cosas, una palabra rema de enseñanza, de aprendizaje, que seguramente te llene de fe y esperanza. Pastor Marcelo Dávila, estuvimos hablando de la Viva Maldonado, un congreso multitudinario este sábado 12 de septiembre, que va a tener cuatro expositores: el apóstol Jorge Márquez de Misión Vida, que lo vamos a tener en instantes, José Vargas de Dios es con nosotros, Pedro Lapajian de Esperanza en la Ciudad, y Daniel Medrazo de Asambleas de Dios, donde van a estar junto con nosotros. ¿Qué me puede contar un poco sobre eso? ¿Qué es para Maldonado un congreso como este?
15: Bueno, este es un congreso que estamos organizando, obviamente, ¿no? COPEN, con todas las iglesias unidas de Maldonado, donde se estuvo trabajando todo este año, ¿no? Para lograr este objetivo tan lindo, ¿no? De traer estos cuatro representantes que se han destacado en nuestro país. Los tenemos acá, nuestro referente. Y bueno, los traemos acá a Maldonado porque queremos que este es un tiempo donde se va a impartir a algo nuevo sobre lo espiritual, sobre la ciudad, ¿no? Donde creemos, ¿no? Que esto va a traer un antes y un después en este tiempo, donde hay realmente una necesidad, como tú dices, ¿no? La ciudad, tremenda necesidad que hay de lo que tú estás hablando, de mucha depresión, de gente que te quiere eliminar, de situaciones de las familias difíciles, donde hay mucho divorcio, donde hay muchos niños con problemas. Y bueno, nosotros creemos que a través de Jesucristo puede ser un cambio. Ahora, cuando tú me preguntas cómo va a ser un cambio Jesucristo, yo siempre digo que como yo lo conocí y no lo conocía Jesús, hizo un cambio en mi corazón tan rotundo que pude ver dentro de mi corazón cómo se gesta eso, ¿no? Y bueno, eso es lo mismo que uno ha vivido, que ha experimentado en Cristo, queremos traerlo, pero queremos activar a todo el pueblo de Dios aquí en Maldonado para que realmente sea un tiempo de refrigerio, donde el pueblo de Dios se cargue con nueva energía para poder y de su espíritu para poder avanzar hacia adelante. Y la meta siempre es predicar el Evangelio y que las personas sean transformadas y cambiadas, que eso fue lo que vino a hacer Jesús.
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1: Y en esta segunda entrevista de la noche tenemos al apóstol Jorge Márquez, fundador de la Iglesia Misión Vida y de los Hogares Veraca, que va a estar hablando de dos eventos que van a ser multitudinarios y con una importancia espiritual muy grande en el departamento de Maldonado y en todo el país. Buenas noches, apóstol Jorge Márquez, ¿cómo está usted?
2: Muy buenas noches, audiencia, muy buenas noches a ustedes, un gran abrazo. Muchas bendiciones, estoy contento porque voy a estar por Maldonado.
1: Qué lindo estar escuchándolo, apóstol, y bueno, queríamos hablar con usted un poco de la tarea ardua. Escuchaba ayer en una prédica en su iglesia central y dijeron algo que es verdadero y es un tema del espíritu que tiene uno. Decían que hay hombres de 18 años que parecen ser de ciento y pico y hombres de 70, 80 años que parecen tener el espíritu de uno 18. Y se refería a usted porque indudablemente no para y siempre ha sido así, ¿verdad, apóstol?
2: Bueno, por la gracia de Dios. Dios me tiene sorprendido porque yo tengo 75 años y no paro. Y hay gente que está esperando desesperadamente llegar a 65 para jubilarse, qué sé yo. Y se enojan si llegan a los, si tienen que llegar a los 70. Yo tengo 75 y no quiero parar, mira. Eso solamente se lo debo a Dios. Se lo debo a Dios. Porque la Biblia dice que los que esperan en el Señor, los que esperan en Jehová tendrán nuevas fuerzas, dice. Correrán y no se cansarán, caminarán y no se fatigarán. Eso se ha hecho verdad en mi vida y con la edad que tengo en este momento estoy manteniendo un ritmo de trabajo que a mí me sorprende y yo mismo digo esto no viene de mí y bueno, son las fuerzas que Dios me ha dado para hacer la tarea que tengo que hacer, que es la tarea de predicar la Biblia, predicar la palabra de Dios, que ha puesto en mí tanta vida, tanta esperanza, tanta fe, tanto amor.
1: Y propósito, apóstol, porque cuando uno conoce la verdad, conoce el propósito y cuando está el objetivo planteado, difícil escapar a eso.
2: Así es, y cuando veo lo que Dios hace, los Hogares Veraca, por ejemplo, que son una actividad que Dios puso en mi corazón realizarla. Comenzó con socorrer a alguna gente de la calle, algunos drogadictos, y se multiplicó de una manera impensable. Nosotros en este momento tenemos más de 1000 personas internadas. Es una vergüenza decir que el Estado no tiene más de 400, 600 camas para drogadictos, para internar drogadictos, para darle techo, comida y para darle vida a gente que hasta ha perdido las ganas de vivir, que ha perdido el rumbo, que no sabe hacia dónde está la vida y que está atado a vicios, a drogas, a violencia. Y bueno, somos tan felices de realizar la tarea que realizamos y de ver los milagros que suceden cuando la gente oye acerca de Jesús y oye acerca del Evangelio y como que le entran ganas de vivir.
3: Pastor, ¿qué importancia le asigna a la actividad esta que se está anunciando para el próximo 12 de septiembre aquí en el Cine Cantegril bajo el título Viva Maldonado? Y lo digo porque hay representantes de distintas denominaciones. No sé si esto es muy común que sea así en un encuentro de este tipo.
2: No es muy común. Yo creo que es una reunión muy especial donde vamos a predicar predicadores de distintas extracciones cristianas evangélicas, ¿no? Yo creo que lo que ustedes están logrando ahí en Maldonado es muy importante, es relacionado con la unidad de la iglesia, porque es una materia pendiente la unidad de la iglesia. Es una materia pendiente.
3: ¿Existen?
2: Y Aviva Maldonado, para mí el término Aviva es volver a mover las aguas de la vida acerca de porque avivar es algo así como, no como resucitar, sino que como darle aliento de vida a alguien que no la tiene, ¿no?
3: Muy bien, sí.
2: Y la iglesia ha sido puesta para eso, y a mí me gusta mucho el hecho de que vamos a ir y vamos a compartir pastores que nunca hemos trabajado juntos, por ejemplo. Yo me estoy acordando en este momento del pastor Daniel Madrazo, a quien conozco y estimo, pero nunca he trabajado con él. Y está el pastor Lapachian, a quien conozco y conozco su obra, pero nunca he trabajado con él. Y no me acuerdo quién otro estaba invitado.
3: Vargas.
2: El apóstol Vargas. Con él algo he trabajado. Pero de pronto ir a una actividad en la que vamos a estar todos esos juntos que no hemos trabajado juntos, es un desafío interesantísimo y una oportunidad única para ver cómo se mueve el poder de Dios en la unidad de la iglesia.
1: Indudablemente, apóstol, en la unidad del poder, y va a ser algo multitudinario y lo que se va a mover a nivel espiritual y sobrenatural. Estamos terminando el programa y nos gustaría que dé unas palabras de la importancia del evento, pero por sobre todo de la importancia de darse la oportunidad de escuchar de Jesucristo.
2: Bien, les voy a ser sincero, yo terminé de trabajar recién, cerré la oficina, bajé abajo, me encontré en la vereda con una persona que se encontró en la costa, a otra persona que con un alambre se estaba queriendo quitar la vida. Y quería ir al hospital, no sé qué, y estos hermanos que lo encontraron le dijeron: vos no necesitás médico, vos necesitás a Cristo, vos necesitás, tu problema es espiritual. Así que yo ya estaba afuera en la vereda, me hicieron entrar de nuevo. Y estoy haciendo esta entrevista en la presencia de una persona que hoy se quiso quitar la vida porque ya no quería vivir más. Y ella, esa persona, y que se, ¿cómo era que te llamaba? Andrés, está aquí escuchándome.
3: Bueno, indudablemente una situación muy muy singular, pastor, bueno, les que nos deja reflexionando sobre la necesidad de siempre estar a la orden, ¿no?
2: Les quiero decir que Cristo vino a dar vida. Amén. Les quiero decir que Cristo vino a limpiar el alma de angustia, de soledades, de odios, de rencores, de recuerdos tristes. Es terrible lo que está haciendo el diablo con la gente. Le hace vivir cosas feas, duras, violencias. Y después que pasa esas cosas, les refriega en la cara la vida que han hecho, que a lo que han bebido, lo que se han drogado, a quién abandonaron o quién les abandonó. Y la gente no sabe cómo salir de ese estado de muerte, porque es un estado de muerte.
1: Apóstol, muchísimas gracias. Dios es amor y nunca llega tarde. Nos vamos a estar viendo muy poquito este 12 de septiembre aquí en Maldonado. Muchísimas gracias por su tiempo y Dios me lo bendiga.
2: Dios le bendiga.
3: Bien, vamos cerrando esta edición del Tiempo Presente. Simplemente mencionar la hora, era las 15 del 12 de septiembre.
1: 15 horas, sí. Va a tener un costo mínimo de 100 pesos el ingreso, no es nada para el evento que va a haber ahí, con cuatro expositores, terminando con dos bandas en vivo, indudablemente algo que no te lo puedes perder.
3: Y es en el Cine Cantegril.
1: ¿No? Cine Cantegril. Sí,
3: bien, nos estamos despidiendo.
1: Hasta mañana, Pastor Marcelo Dávila.
4: Bueno, hasta mañana.
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3: Seguimos con este bloque de cumbias. El señor Daniel Agostini con nosotros. Llega

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21: We want you to come.
22: Bienvenidos.
21: We want you to hear.
22: Bienvenidos.
21: We want you to dance.
22: Bienvenidos.
21: Dance all night long.
22: Good.
21: But when the music starts, don't stand there like a fool.
23: Buenos días, antes que todo.
21: Break it off. You let me break it off.
23: Hola a todos.
21: We're gonna tire. If we're getting sad.
24: Muy buenos días a todos.
25: ¿Qué tal? ¿Cómo andan? ¿Cómo están ustedes? Bien.

0: buenos días, buenos días a ustedes y a toda la audiencia.
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0: Carlos, buenos días. ¿Cómo están ustedes? Nosotros aquí, por supuesto, como siempre, en la esquina de la mejor comunicación y más información actualizada en Dodera y José Pedro Varela. Le damos una cordial bienvenida a la página central de la revista, con un tiempo, sí, muy frío, 8 grados de temperatura, 5 de sensación térmica, pero con el ánimo intacto para compartir con ustedes un programa que ya les anunciamos será muy entretenido. Tendremos mucha música ochentosa de la mano de nuestro compañero operador El Máquina, porque bueno, hoy estamos en la previa de la noche de la nostalgia, o mejor dicho, en la previa de la noche de los recuerdos. Porque esta noche, además de buena música, llegarán buenos recuerdos de aquellos años en los cuales los días sábados eran sagrados para nuestra juventud de la época, para salir, bailar, divertirse, pero también recordamos aquellas canciones que nos permitían un mayor acercamiento a la pareja cuando llegaban los lentos. Y entonces ahí estrechábamos lazos y hacíamos promesas. Venía aquella frase tan recordada de la época que preguntaba, ¿te querés arreglar conmigo? Y bueno, y ahí nacía, digamos, el noviazgo, nacía toda aquella diversión y la promesa de que el sábado siguiente la íbamos a seguir, obviamente, en algún boliche de Maldonado, de Punta del Este. Bueno, hoy tenemos un programa que vamos a recordar esas épocas. Obviamente que tendremos también el estado del tiempo, la actualización de noticias en las cuales ya está trabajando nuestro equipo de informativos y de producción, a quienes también, por supuesto, le damos una cordial bienvenida a la página central. Tendremos una entrevista central con un protagonista de la música rock, sí, en Argentina, compositor, sí, de éxitos inolvidables para todas las edades. También tendremos una entrevista que hemos grabado días pasados con un referente de la música de Maldonado, integrante, bueno, de varias bandas, como por ejemplo Trancus, Fuego, Escombros, Vamos Todavía, la banda de Sagitario y, por supuesto, la más recordada, Manas. Y atención, porque también llega el recuerdo para nuestro director, justamente en esa entrevista, aunque ustedes no lo crean, pero nuestro director, que hoy está disfrutando de un fin de semana largo, bueno, también estaba incorporado, digamos, a esa movida musical de la época.
1: Sí, ¿verdad?
0: Nos lo va a contar nuestro amigo Miguel Ángel Páez en la nota que seguramente más adelante les estaremos presentando. Los invitamos a que nos acompañen esta fría mañana para darle más y mejor comunicación en consejos comerciales, en información y, como siempre, con muy buena onda. Y le damos la bienvenida a la voz de la radio, nuestra querida compañera Nivia González.
2: ¿Cómo le va? Buen día. Me gustó la musiquita, ¿y cierto?
0: Sí, claro, entramos ya.
2: ¡Qué bárbaro, qué bárbaro! ¿Cuántos recuerdos, no? Hoy es un día para recordar y por eso quiero ya habilitar el 093-769-818 para que cada uno cuente sus recuerdos, dónde bailaban, cosas que han pasado de moda, que antes la hacían y ahora no. Porque si uno cuenta, yo soy de pueblo, yo soy de Castillos, ¿no? Entonces contar que para... no había WhatsApp, no había redes sociales, no había teléfono de línea, hijo. Porque no. Creo que en el barrio había un teléfono de línea que,
0: claro,
2: se usaba.
0: Que
2: obviamente se usaba ante una emergencia, sí, debido a muerte.
0: Exacto.
2: No era para ir a decirle a la vecina, déjame ver qué se va a poner mi amiga, que vamos, a qué hora me pasa a buscar. No. Entonces, para ver gente, había que salir a la calle, hijito. Porque si no, uno no veía gente, no sabías nada. Entonces, bueno, todas esas cosas que fueron pasando de moda. Yo qué sé, no sé. En Castillos, como se era, había boliche, más bien en el verano, una cosa así, pero después también estaban las kermés de las escuelas. Eso era alta joda, me grita la máquina del otro lado. Eso era mortal, porque ya este sábado estaba sabiendo cuándo, ya se conocía a través de los medios, de la radio, yo qué sé, cuándo había baile en la escuela tal o en la escuela, y se ponían buenísimos los bailes. Y bueno, y habían orquestas, y era otra la movida, donde para invitarte a bailar venían a la mesa. Después ya pasó. Después ya un tiempito venían a la mesa, ya después te hacían señas así con la, te cabeceaban, sí. Y bueno, y está, y había que esperar a que te cabecearan, porque
0: bueno,
2: si no.
0: Y en la mesa, obviamente, las chicas acompañadas por su mamá, su papá, tía, ¿verdad? O sea,
2: alguien que te llevara al baile.
0: Exactamente, y te cuidara.
2: Claro.
0: Exactamente.
2: Pero, y después hubo una época también donde te dejaban ir a los bailes, los primeros bailes te dejaban ir al baile, pero no te dejaban bailar. ¿Por qué miércoles ibas al baile? Siempre me pregunté eso.
1: ¿Por qué?
2: Puedo ir al baile. Bueno, va, pero no bailar.
1: No.
2: Y bueno, no sé cuál era la gracia, porque.
0: Bueno, después, y una de las diferencias. Una de las diferencias con la actualidad. En lo que respecta a música en vivo en los, uh-huh, en los boliches, uh-huh, era que bailábamos, me incluyo, ¿sí?, con la orquesta o con la banda,
2: sí, la,
0: que tocaba en ese momento.
2: Con la música,
0: ¿verdad?,
2: de disco, no, con la música.
0: No, o sea.
2: Eso era para el intervalo.
0: El protagonista del momento era la música.
2: Claro.
0: No los músicos.
2: En vivo, claro.
0: Era la música.
2: Otra cosa a la hora de salir a bailar.
0: Claro.
2: ¿Qué saldríamos a bailar a las 9, a las 10?
0: Como muy tarde.
2: Ahora se sale a las 2, a las 3, una cosa de loco que uno dice, cuando nosotros ya estábamos volviendo, estas recién están saliendo.
0: Sí, y hubo.
2: Me imagino que la gente debe de tener mil historias para contarnos. Por eso es que queremos compartir. Hoy vamos a leer todos los mensajes que lleguen al 093-769-818 para que nos cuenten dónde bailaban, cómo se conocieron. Está muy bueno, está muy bueno.
0: Y por supuesto, vamos a tener la información completa meteorológica, o sea, sí, vamos a saber cómo va a estar el tiempo para las próximas horas, bueno, para que la gente se vaya, aquellos que van a disfrutar, digamos, de salir esta noche, se vayan aprontando. Lo que sí,
2: hay que ir a la peluquería.
0: Ah, la peluquería, exactamente.
2: Siempre falta alguna cosita para ponerse, sí, también. ¿Viste?
0: Yo les aconsejo a aquellos lugares donde va a haber, el encuentro de música, las cenas que están preparadas para esta noche, que vayan ampliando la ropería, porque la gente va a llegar con muchísima ropa, sí, y va a tener que tener un lugar donde dejarla, porque claro, después que empiece el baile, el calor y qué sé yo, seguramente va a necesitar un lugar amplio donde dejar todas sus pertenencias. Y seguimos escuchando,
2: no sé,
0: a los grandes de Liverpool. ¿Cómo no escucharlos?
2: No sé por qué, mirando los días, el Día Mundial o Internacional, dice Día Internacional, Día Mundial de la música extraña. ¿Qué es música extraña? Algo que usted no ha conocido, nunca había escuchado, yo que sé, no,
0: sí,
2: sé.
0: Un género nuevo, es decir, no sabemos si es instrumental,
2: sí, no sé,
0: solamente.
2: Música extraña.
0: O bueno, será música para dormir, o quizás sea música como para tener esa pausa de meditación, sí, también. Bueno, eso ya está, ¿no? Pero no es muy extraño,
2: sí,
0: eso.
2: La verdad es que no sé.
0: Sino debe ser una mezcla de géneros, digo, que de repente calma, de repente te pone allá arriba. Bueno. Lo que sí le queremos recordar a todos los que esta noche van a salir, que tengan en cuenta que va a haber un operativo esta noche organizado, bueno, por...
2: Como siempre, ¿eh?
0: Sí, un operativo que reúne a más de 200 efectivos, que va a estar integrado por inspectores municipales, por efectivos de la Jefatura de Policía de Maldonado, también por la Prefectura del Puerto, donde van a hacer, bueno, controles en las calles. Del operativo va a empezar aproximadamente entre las 7 y las 8 de la noche, va a salir de ahí, de la explanada de la Intendencia Municipal, y va a estar en todo el departamento de Maldonado haciendo controles, fiscalizaciones y sobre todo espirometrías. También va a haber control por el consumo de drogas. Entonces, atención con esto. Traten de tener la conducta de que si van a tener que conducir después de haber disfrutado de esa fiesta, de esa reunión, no haber consumido alcohol ni nada por el estilo, y si no, bueno, tengan un conductor responsable, o quédense a dormir en el lugar donde están, y ya está, y seguro, y hacen un pijama party total. Mañana es feriado, prácticamente no hay que trabajar, algunos no hay que trabajar, así que bueno, disfruten la noche con responsabilidad. Mañana, claro, va a haber actos conmemorativos, obviamente que en la ciudad de San Carlos se va a centralizar el acto conmemorativo, ahí se van a reunir, bueno, obviamente que todas las autoridades departamentales, también van a participar instituciones públicas y privadas, porque bueno, hay que hacer referencia, digamos, a ese acto. Y para hablar un poquito justamente del mismo, más adelante vamos a tener una nota con el subdirector de Cultura de la Intendencia de Maldonado, Fernando Cairo, con quien, bueno, hemos analizado la parte un poquito histórica, pero también esa idiosincrasia que nos caracteriza a los uruguayos en cuanto a el reconocimiento de los actos conmemorativos y las fechas patrias.
2: Que no se pierda nunca.
0: Que no se pierda nunca y que cada vez se incorpore más, sobre todo en nuestra juventud.
2: Exactamente. Una cosa que me llamó la atención, Jorge, que lo hablábamos fuera de micrófono, que este lunes tiene un gustito a sanguchito que no te puedo explicar. Hay una tranquilidad en la calle tremenda, a mí me parece que mucha gente se lo tomó muy a pecho. No sé si los colegios habrán dado asueto hoy, enganchadito con él, para este fin de semana largo, eso lo tendría que averiguar. Pero sí que se nota en algunas instituciones, en algunos lugares, así donde uno va, que siempre hay mucho movimiento hoy.
0: No, hoy está tranquilo, está tranquila la calle, está tranquila la ciudad.
2: Hay para estar lugar para estacionar.
0: Exactamente,
2: hay lugar. Eso es un marcador.
0: Y eso sí. De todas formas, hubo un movimiento muy, pero muy grande el viernes de noche y el sábado, ¿sí? Muchísima gente se vino hacia el este.
2: Sí.
0: No concretamente debe ser para acá, para Maldonado, ¿no? Sino que a todos los balnearios que están desde Canelones hacia Punta del Este. Pero hubo un movimiento muy grande, sobre todo de tránsito en horas de la mañana. Bueno, también coincidió el sábado, por ejemplo, que teníamos el encuentro aquí en el campus de Peñarol y Deportivo Maldonado. No obstante, se notó en la noche de ayer, por ejemplo, ya se notaba un movimiento de vehículos y gente, sobre todo en los lugares más comerciales de Punta del Este y de Maldonado. Y bueno, que tengan un buen fin de semana, que disfruten acá en nuestro balneario de la noche de la nostalgia y también qué bueno, que tengan cuidado y lo hagan con responsabilidad y mucha conducta. La información buena, sobre todo para los trabajadores que estaban muy preocupados estos últimos días en esa obra impresionante del Hotel San Rafael, la obra de Cipriani, esa obra que tanto dio que hablar estos últimos días y tanto trabajo periodístico nos llevó. Bueno, hoy a las 7 de la mañana, con total normalidad, ingresaron nuevamente más de los 600 trabajadores, quizás no todos, porque bueno, hoy seguramente será un día de poner un poco al día, digamos, la obra, en fin, movimiento de herramientas, materiales, en fin. Pero concretamente, para los trabajadores de esa obra es un muy buen día porque se retomó después de haber firmado entre la empresa Criba y el propio Cipriani un nuevo acuerdo, un nuevo contrato para que, bueno, sea una realidad esa gran obra que va, hoy está dando mucho trabajo, pero después, cuando se concluya, obviamente que va a ser un atractivo para que venga mucha gente de afuera a disfrutar de todo eso, del casino, de toda esa movida turística que va a dar el nuevo casino San Rafael, que por suerte mantiene su estructura tal como lo pidieron los vecinos en su momento, que hicieron también una gran movida, porque bueno, para que se mantuviera ese edificio tal cual había sido concebido. Bueno, allí va a funcionar el hotel y el casino, y a partir de ahí muchísima gente también va a estar trabajando y beneficiándose con esa obra.
2: No, y me acordaba que tú dices, bueno, contentos los trabajadores y todo el engranaje que implica, ¿no? Los comercios, bueno, absolutamente todo, lo que implica esa, cuando los empleados de la construcción están a full, bueno, todo se mueve, ese engranaje se mueve perfectamente.
0: En una de las notas que hice durante el conflicto con uno de los referentes de los trabajadores, me decía que la gente, bueno, que trabaja en las diferentes obras, no solo ahí, ¿no? De esa rama laboral, digamos, una de las cosas que incide muchísimo, si ellos están bien, si no tienen conflictos, si reciben el pago correspondiente, digamos, a los acuerdos laborales, que incide muchísimo en todo lo que tiene que ver en el comercio. Pero sobre todo destacaba que incide muchísimo en el comercio de la vestimenta. Me decía, a nosotros nos gusta que nuestras familias, nuestros hijos, tengan siempre muy buena vestimenta, lo mejor. Claro. Y entonces, seguramente en estos días que, bueno, todo el conflicto, digamos, del Zunca primero y después que se agravó con esta situación, obviamente que ese semiparate, claro, que hubo...
2: Te hace replantear un montón de cosas.
0: Tiene, ¿seguro?, que haber incidido mucho, sí, en el comercio, sí, sí, de Maldonado.
2: No, y que la gente también, como lo hablábamos en su momento, que la gente tiene su estructura armada. Sé que tengo una obra, que la tengo por 2 o 3 años, eso es seguro... Y bueno, puedo meterme en un auto, en un préstamo, en un terreno, en lo que sea, sabiendo que ese engranaje va a estar funcionando, y sin embargo con esto te pegas un susto que Dios nos libre. De hecho, uno pasa por las obras y ve, ya no hay gente en bicicleta, o que se vaya en el ómnibus, a ver qué ómnibus pasa. Generalmente hay lindos vehículos, la gente se da el confort de tener un buen vehículo. Y bueno, y todo eso asustaba, ¿no? Pero bueno, gracias a Dios, las aguas volvieron a sus cauces.
0: Exactamente.
2: Me están diciendo por acá que algunos colegios, es verdad que dieron día libre.
0: Sí, algunos.
2: Algunos funcionan con normalidad en el día de hoy y otros dieron un asuetito para engancharlo con el fin de semana. Y bueno, ya quedan 4 días que te queda bárbaro.
0: Claro.
2: Sábado, domingo, lunes, martes.
0: Y otros que pongan la falta al alumno, no va a incidir mucho.
2: ¿Qué le vamos a hacer? Entonces, un día de vida es vida.
0: Pues exacto, hay que descansar. Bueno, atención también a la población, porque mañana el transporte público va a tener horarios y frecuencias especiales, digamos, tanto en la última salida o regreso de esta noche, y también, obviamente, que mañana, durante todo el día, si bien va a haber transporte público, pero las empresas que prestan el servicio del transporte público ya están advirtiendo a la gente que, bueno, que mañana tiene que trabajar, bueno, que vayan consultando en sus páginas web a los efectos de confirmar el horario de salida y frecuencias de ida y regreso también.
2: Mucha gente que trabaja mañana.
0: Mañana, claro, hay gente que trabaja, obviamente, claro, obviamente que, bueno, acá muchos trabajan, claro, porque no, la comunicación se mantiene, la buena música se mantiene, bueno, también se mantienen los consejos comerciales, porque no para eso, por lo tanto hay que ponerlos al aire, y también se sigue trabajando.
1: Gracias,
0: porque el miércoles tenemos que estar nuevamente con toda la información actualizada de lo que ha sucedido, no solo en la noche de la nostalgia mañana, los actos conmemorativos, en fin, mucho material, dentro de lo cual, mire usted, va a estar Lugano. El exjugador de la selección uruguaya va a estar dando una charla mañana en la alcaldía de Maldonado.
2: ¿Mañana?
0: Mañana, de tarde.
2: No.
0: Sí.
2: Bueno, para que nadie diga, no puedo ir porque
0: exactamente.
2: Era...
0: Exactamente.
2: Estaba trabajando.
0: Va a estar hablando sobre un poco relacionado con la salud mental, sobre todo desde el punto de vista... del deportista, del jugador de fútbol, bueno, en fin.
2: De las exigencias.
0: Exactamente. Muy interesante, muy, muy, muy interesante. Y sobre todo de parte de Lugano, que tiene un carácter, digamos, muy especial. Ustedes recordarán Lugano jugando al fútbol por la selección uruguaya, sobre todo, cuando acometía contra algún contrario, no solo que le aplicaba un poco no, sino aquella mirada con ojos desorbitados, yo creo que a cualquier rival lo ponía en un estado de alerta.
2: De fútbol y de violencia no vamos a hablar con el fin de semana, ¿no?
0: No,
2: las imágenes que andan en nuestras redes.
0: Sí, lamentablemente hubo incidentes en dos canchas de fútbol de aquí, de Maldonado, pero incidentes con violencia bastante fuerte, digamos, porque no solo pasó de esos de ese griterío, de parte, bueno, obviamente no pueden faltar en esas situaciones los insultos, las malas palabras, en fin, sino que hubo violencia física, también hubo agresión contra, yo diría, trabajadores del fútbol, como son los árbitros. Pero lo más lamentable, y quizás sea un poco aquí que tenemos que mandar ese mensaje, ese consejo, no solo para jugadores, no solo para los jugadores, sino también para toda esa gente que va a alentar a su equipo, que va a alentar a su familiar, porque obviamente que el fútbol de aquí, de Maldonado, lleva muchos familiares, porque juega el hijo, el sobrino, en tal cuadro, y entonces, bueno, hay que ir a verlo, hay que ir a alertarlo. Bueno, yo creo que, estimados amigos, tenemos que cuidar mucho esa parte, primero los jugadores, en evitar, obviamente, los actos de violencia, pero también el público, el que está del otro lado del alambrado, que lo estamos viendo, lo estamos escuchando en los videos estás mencionando, donde también hombres, mujeres, niños participando de ese acto de violencia. Ese no es un buen ejemplo, sobre todo para nuestra juventud. Sabemos que se presentan situaciones en que la gente, bueno, le da rabia, le da bronca, pero me parece que llegar a la violencia, así como lo hemos visto en estos videos que hemos publicado en nuestra página web, realmente llama la atención que la gente no se contenga, que la gente no se contenga y le dé el ejemplo a los que tiene alrededor, hombres, mujeres, niños. La verdad, sinceramente, me parece que estamos retrocediendo muchos pasos en vez de estar conteniendo esas situaciones que, bueno, se deberían arreglar fácilmente con alguna determinación, bueno, de los árbitros, de la fuerza pública, o simplemente no deberían pasar. Sinceramente, no deberían pasar, aunque estemos con mucha bronca con lo que un juez determinó. No deberían pasar esas situaciones porque estamos dando un mal ejemplo a quienes están ahí, a quienes después ven la noticia, y sobre todo le estamos dando un muy mal ejemplo al mundo.
2: Nos dicen que lo tenemos a nuestro compañero Jorge Cedrés, que salió y anda por el puerto de Punta del Este, así que ya podemos hacer el contacto con él.
0: Jorge.
1: Buen día, Jorge. Nidia, ¿cómo
0: buen día.
1: Aquí estamos en el puerto, como decía, ¿no? En la primera página, el adelanto que tuvieron. Está la prefectura junto con la policía, están ahí por retirar ya el cuerpo de este muchacho, que según testimonio que me dio un guardia de seguridad a la entrada del puerto, parece que salía de ahí de un local bailable y estaba en estado de ebriedad y, bueno, se cayó algún golpe o algo, que eso fue que lo complicó y, bueno, terminó en el desenlace fatal, ¿no? Ya dentro de poco van a haber imágenes y filmaciones en la página nuestra. Están trabajando todavía para retirar el cuerpo hacia la embarcación y llevarlo, ¿no?
0: Muy bien, Jorge. Bueno, muchas gracias por ese adelanto. Suponemos que ahí en el puerto se está viviendo, bueno, una situación de tristeza, más allá de la actuación de las autoridades, obviamente, que están tomando todos los recaudos, bueno, para concretar la investigación y, bueno, y también recuperar el cuerpo de este muchacho, ¿verdad?
1: Según lo que me decía este guardia de seguridad, que hay una filmación de una cámara de seguridad, justamente, que como que el muchacho no recibió ayuda de la gente que pasaba, como que estaba tirado y nadie le daba importancia. Y bueno, son cosas a veces que no se entiende, pero bueno, lamentablemente pasó y están ahí por ya retirar el cuerpo.
0: Jorge, para ilustrar un poquito más dónde encontraron el cuerpo, en la parte de las marinas o en la parte de escollera.
1: En la marina 5, ahí existe bastante, que hay una grúa que hace el trabajo de levantamiento de objetos, están donde están los yates más chicos todos instalados y cerca del agua, obviamente, muy cerca del agua, donde está la explanada, cerca de la oficina de ANCAP, que hay una oficina chica de ANCAP. Ahí fue la zona de que están en este momento, están por trasladar el cuerpo a una embarcación de prefectura.
0: Claro, sí, es del lado de la rambla de circunvalación, digamos, ahí del puerto. Exacto. Donde está el abastecimiento para las embarcaciones chicas de ANCAP.
1: Exactamente, esa misma zona, justo, y bueno, están ahí. Es una zona poco accesible porque tenés la rampa de un lado, pero el otro está solamente para las embarcaciones. Entonces se ve que estuvo deambulando por ahí el muchacho y terminó en esa zona caído, ¿no?
0: Sí, eso. Bueno, está cerca, obviamente, de esa parte de lo que conocemos habitualmente, esa calle que tiene palmeras, ¿verdad? Y donde obviamente que hay una cantidad de lugares tipo pub, donde claro, los muchachos generalmente se juntan, bueno, a disfrutar el momento, pero a veces se pasan un poco en el consumo. Bueno, gracias, Jorge, por la información. Completaremos seguramente en nuestro sector de información cuando actualicemos aquí en la primera página. Te agradecemos el contacto.
1: Exacto, compañero. Nos reencontramos en un rato. Hasta luego.
0: Y bien, amigos, vamos a hacer una pequeña pausa y ya volvemos con más Noche de la Nostalgia aquí en FM Gente.
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0: Muy bien, amigos, seguimos aquí en la página central de la revista. Ya tenemos aquí en estudios a nuestro invitado especial de hoy. Pero antes vamos a conocer el estado del tiempo. Atención, porque es fundamental el estado del tiempo para los que después vayan a disfrutar de esta gran noche de los recuerdos, de la nostalgia.
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2: Pero buenísimo, 9 grados 7 décimas la temperatura en este momento, 57% la humedad, cielo nuboso, cubierto. No se están anunciando lluvias para esta noche. Sí, dice que estará cielo algo nuboso, periodos de cubierto, niebla sin arena, bajas temperaturas, o sea que el abrigo llévelo. Las bajas temperaturas que dice por acá Inumet seguirían mañana 25 también, feriado, máxima de 14, mínima de 1 grado bajo cero. Para hoy sí. También dice de 1 grado bajo cero. Sí. Y para el miércoles, máxima de 20, mínima de 6, nuboso, periodos de cubierto y neblinas. Vio que ya dio un giro, porque ya no está hablando de lo que son las lluvias que hablaban la semana pasada, que nos daban lluvias todos los días. Ya están hablando de la nubosidad, de las bajas sensaciones térmicas, pero no nos están hablando de lluvias, por suerte. Temperatura, dice AccuWeather, a esta hora 10 grados. La máxima anunciada es de 10, o sea que más que esto usted no espere. La mínima de 5, más benévolo, AccuWeather nos da changüí. No nos está hablando de lluvias para mañana martes 25, feriado que mucha gente aprovecha para salir, para hacer actividades al aire libre. Estará soleado, con cielo algo nuboso, pero sin lluvias, máxima de 12, mínima de 7. El miércoles, máxima de 17, mínima de 11, pero este aquí que rumbo a la tardecita noche del miércoles se desestabiliza. Y ahí comienzan las precipitaciones que continuarán también el jueves 27 con una máxima de 16 y una mínima de 9 grados. 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
0: Esta noche va a estar frío. Mañana, fundamental que el tiempo nos acompañe para el acto conmemorativo del 25 en San Carlos, donde va a estar mucha gente, muchas autoridades. Y bueno, y que disfrutemos el feriado de mañana con frío, pero con buen tiempo. Bueno, y ya tenemos a nuestro invitado aquí, que se durante todos estos días, sabiendo que lo íbamos a tener acá en estudios, se ha transformado la radio y todo su alrededor en una expectativa muy grande, porque claro, es una figura de la canción, es sí. Una figura de la composición, sí. Pero además, y quizás eso no sé, o tenemos el orgullo justamente de decir que es uruguayo. Entonces, vamos a hacerle una breve introducción. Nos referimos a Carlos Nilsson, conocido, y le vamos a preguntar ahora en unos minutos, ¿por qué Rocky? Carlos Rocky Nilsson nació en Montevideo. Durante su adolescencia, atención, que durante su adolescencia fue un hippie, adicto. Eso por lo menos está un poco en la historia, pero él me dice que
3: adicto
0: no.
3: ¿Adicto a qué? A la música.
0: Seguramente a la música.
3: Sí, dice adicto a la música.
0: A la música rock.
3: Exactamente.
2: Es que hiciste un alto ahí.
3: Adicto y puede ser.
2: Claro, el calor nos
0: viene. A la música rock, exactamente. Eso es lo que faltaba. Y a los 15 años se fue a la Argentina. Solo con 15 años, Carlos, ¿te fuiste a la Argentina?
3: Exactamente. Un amigo, un gran amigo, un baterista, Beto Martirena, que vive en Piriápolis ahora, me vino a buscar. Él sabía que yo tocaba y me dijo que le faltaba en ese momento un bajista para ir a Buenos Aires. Y ahí, bueno, él fue, digamos, mi tutor para irnos. Y así empezamos. O sea, llegamos a Buenos Aires, estuvimos un tiempo. Después, él tuvo un accidente. Y se volvió a Uruguay. Yo llegué a Buenos Aires, tenía la música en la cabeza y dije, este es un mercado para quedarse, grande, importante.
0: Ya tan joven,
3: sí,
0: pero ya tocabas algún instrumento,
3: sí, digamos, sí. Sí. Yo tocaba el bajo.
0: Ajá.
3: Entonces, bueno, me gustó, me quedé, di una prueba en un par de sellos discográficos de esa época. Y después, que ya mi amigo se había vuelto y todo, empezábamos de nuevo, conocí a un muchacho que me dijo, mira, estamos por grabar un disco y el grupo se va a llamar Los Náufragos. Y bueno, y ahí entré con el grupo, la luchamos mucho. Éramos cinco, sí. Éramos cuatro al principio, porque el cantante en ese momento era Quique Villanueva.
0: Ajá, sí.
3: Quique tuvo un accidente y faltaba un guitarrista que cantara, entré yo. Mientras Quique estuvo internado y todo eso, yo ocupé su lugar. Cuando Quique volvió, yo pensé que me iban a decir, bueno, ya está. Pero me dijeron, no, no, quédate que Quique cante y vos tocas la guitarra y haces la segunda voz. Bueno, así me quedé en el grupo por unos años.
0: Y esas composiciones tan exitosas de los Náufragos en aquella época, ¿cuál fue tu participación?
3: Bueno, en realidad en ese momento componía Francis Smith, que era el productor del grupo. Él trabajaba en lo que era en ese momento la discográfica CBS.
2: ¿Y era de Los Ángeles de Smith, no era?
3: No,
2: que
3: no.
2: Creó después.
3: Exacto.
2: Después creó Los Ángeles de Smith.
3: Después, sí, un grupo que estaban, unas chicas.
2: De las chicas.
3: Pero bueno, Francis empezó y compuso Vuelvo a Naufragar, que fue un tema que nos levantó un poco, porque naufragar era estar toda la noche despierto en la calle Corrientes. La calle Corrientes en esa época tenía todas las librerías y disquerías abiertas toda la noche. Toda la noche. Y
2: por eso era pizzerías. La ciudad que nunca duerme.
3: Exactamente, era así. Y nosotros nos juntábamos en un bar, bueno, andábamos todos por Corrientes. Pajarito Saguri, el Chango que con el bongó, bueno, después tuvo otro nombre, ahora me voy a acordar del nombre, muy conocido, es, no soy de aquí ni soy
0: de allá,
2: no tengo edad ni pobre.
3: Bueno, él también estaba, o sea, estaba todo el mundo en esa época en la calle Corrientes, músicos y gente, y parábamos en un bar que se llamaba El Colombiano, un barcito, cuando teníamos para tomar un café. O uno tomaba y los otros tres se sentaban ahí. Y hablábamos y soñábamos con la vida y la fama. Hasta que después grabamos otra vez en la vía. Bueno, y funcionó muy bien. Después de eso vino Yo en mi casa y en el bar. Después vino Zapatos rotos,
0: sí.
3: Después Te quiero ver bailar.
0: De boliche
3: en boliche. Después Linda Chiquilina y después Hasta que yo estuve... Viejo Ladrón de Sueños, que esa sí fue mía.
0: Y supongo que también, además de la grabación y todo eso, habrán hecho una recorrida por el país con la presentación.
3: Hicimos no solamente por el país. Ajá. O sea, Los Náufragos fue el grupo que vendió más discos en español en todo el mundo. O sea,
2: cuando nosotros... para escuchar la música había que comprar el disco.
3: Exacto. Claro. No, porque la radio ahora, la pasaba todo
2: no,
3: el día.
2: No, pero ahora la bajás en...
3: Ahora sí.
2: Seguro, es otra cosa.
3: Y bueno, terminó el disco, ya no hay discos, no hay CD, no hay nada. Ahora el negocio de
2: está reflotándose el disco el disco de pasta
3: no.
2: Está teniendo como un...
3: Sí, pero son los viejos. No hay lanzamientos.
2: Ah, lanzamientos, claro. Ahora está de moda tener un tocadisco.
0: Lo que tú dices de la calle Corrientes y las disquerías que vendían los discos y todo lo demás... La gente tenía la posibilidad de entrar, encerrarse en una cabina, escuchar el disco. Algunos los compraban y otros no. Claro. Pero eso era permitido.
3: Exacto. Claro. Ahora ya no se puede. Además porque no hay discos. O sea, ahora si uno quiere, pone las aplicaciones, YouTube, Spotify, escucha ahí, donde el negocio ya cambió. O sea, la tecnología ha cambiado el negocio.
2: ¿Te importan las reproducciones de las plataformas ahora?
3: Sí, exacto. Pero lo que más importa, en realidad, el negocio importante son las presentaciones.
2: Claro.
0: Carlos, ¿por qué Rocky?
3: Rocky. Cuando yo empecé a tocar en Montevideo, muy jovencito, más chico todavía, tenía un amigo que se llamaba Rider Zapata, un médico. Después fue médico. Rider en ese momento tenía un grupo que se llamaba Los Truenos. Y yo entré a tocar el bajo con Los Truenos. Y Rider me dijo, ¿cómo Carlos? No, vos sos Rocky. Dice, yo soy Rider. Ese era su nombre original, Rider Zapata. Y este, y él dijo, no, vos sos Rocky, Rock, Reader y Rocky. Y él me puso Rocky y me empezó a llamar Rocky, Rocky, Rocky. Y bueno, llegué a Buenos Aires siendo Rocky. Y te quedó, hoy sigo siendo Rocky.
0: Hoy todavía sos Rocky.
3: Exactamente.
2: Mirá, el día de hoy nos convoca a hablar de los náufragos por el tema de que estamos ahí metidos en la nostalgia. Pero la carrera de este señor es impresionante.
0: Es impresionante y obviamente que nos vamos a meter un poco. Por lo supuesto. Que yo quería preguntarte antes justamente, sí. Porque digo, estar ante una persona que tiene esta trayectoria, que pasó, digamos, por diferentes géneros de música, exacto, componiendo, pero aparte componiendo para grandes artistas. Exacto. Pero lo que yo quiero preguntarte al principio es de dónde nace tu inspiración juntamente para componer una canción y cómo podés determinar, digamos, hacia dónde va esa canción.
3: Bueno, en general es así. Uno empieza componiendo para uno, o sea, cosas que vienen. Después tiene la posibilidad de volcarlas en un disco, como pasó en mi caso, con Los Náufragos. Había una canción llamada Viejo Ladrón de Sueños, que esa también la hice yo, que grabamos con Los Náufragos, que funcionó muy bien, lindo, ya antes de irme del grupo. Pero con respecto a lo demás, yo viví muchos años en Europa, viví muchos años en Italia, tocando con un grupo italiano, desde el año 70 y pico hasta el 80 y algo. Al tocar todas las noches, distintas, allá se tocaban 4 o 5 horas sin parar. ¿No? Nos íbamos turnando instrumentos. Pero al pasar tanta música por dentro de uno, uno empieza a sentir otras cosas, porque había que tocar de todo. Bueno, después de todo, grabé un disco en Italia, que fue editado en Italia y en Francia. Me da mucha risa ver la foto, porque yo tenía el pelo medio rizado y bigotes. O sea, hoy era otra persona.
0: Era el verdadero Rocky.
3: Era una cosa terrible eso. Bueno, y después de todos estos años de tocar por Francia, Italia, Alemania, Suiza, Austria, Ámsterdam en Holanda, bueno, una cantidad de países, volví a Buenos Aires. Uh-huh. Y me encontré con Valeria Lynch, uh-huh, que estaba por grabar un disco. Y yo venía lleno de música. Entonces nos cruzamos, dijo, estoy por grabar, dije, te voy a presentar algo. Y le presenté una cantidad de temas, que ella eligió algunos de ellos y les gustaron. Lo mismo pasó con María Marta Serralima, que la gorda había, yo había sido músico de ella en sus principios. Pero después, cuando grabó, le compuse unas cuantas canciones, unas cuantas. Luego, un productor de España nos pide a mí, a un compañero que escribíamos juntos, una canción para Paloma San Basilio. Mm. Se la hicimos a Paloma y la canción llegó, la grabó. Después yo compuse para José Vélez, otro cantante canario.
2: Sí, claro.
3: Luego, México. Yo tengo una canción que hicimos que se llama Para Amarnos Más, que no hay boda que no se toque en México. O sea, en todos lados la tocan. Es un exitazo, es un himno, la canta un estadio entero. Y después, este cantante se llama Mijares. Sí. Después compuse para José José y también para Daniela Romo, que hace poco grabó lo último. O sea, porque uno sigue componiendo y sigue. Pero en general, cuando a uno le pide, lo buscan para que uno componga para un artista, sí, por intermedio de las distintas editoriales, yo trabajo con dos. Con dos editoriales mundiales grandes. Entonces, cuando hay artistas, a los compositores ya con nombre, nos llega una lista con los distintos artistas. Por ejemplo, a veces está en español, te piden para Cristina Aguilera, uh-huh, para esto. Bueno, hay que tener tiempo y dedicarse y mandarlo. A veces para Michel Bublé y todo. O sea, mira, piden para artistas muy importantes, en español. Y bueno, eso es lo que te llega a la lista, se compone, uno se mete dentro del artista, escucha lo que graba, la forma en que lo dice, en que mejor lo dice, o sea, uno escucha los grandes éxitos. Aunque la canción que hagas no sea la elegida para ser la que hace la difusión dentro del disco, porque siempre se
2: elige. Sí, el primer corte, como se hacía antes, claro.
3: Pero estás dentro del disco y ya estás visto por otros productores y otra gente. Porque entraban solamente 10. Por esa razón, meter una canción en un artista importante nos hacía ver por todos lados.
2: Claro.
3: Bueno, así es.
2: Porque tenías que agarrar el disco, la carátula, ver las canciones, el autor.
3: Escucharlas.
2: Claro. O sea, no, y la gente cuando compraba un disco también tenía la posibilidad de ver el librito.
3: Sí, pero te digo una cosa. Mm. El compositor, el tipo que está atrás, y yo en mi caso, aparte de ser compositor, soy productor. O sea, yo he estado puesto para los Grammys como productor 2 veces.
2: Ah, mira.
3: Fui nominado 2 veces.
0: ¿Candidato, sí?
3: Sí, el productor tampoco se ve que es la persona que piensa cómo se hace el artista. Yo estuve nominado por Chiquititas y por otro programa más. O sea, por otros discos, uh-huh, como productor del disco. Pero uno tiene que meterse, escuchar a los artistas y ver de qué forma le puede tocar al productor y al artista, de qué forma uno puede llegar con su música para que se lo graben y así vivir de lo que realmente uno siente y le gusta. Eso es lo importante.
0: Lo que te iba a preguntar justamente, ¿no? Sí, evidentemente hay que estudiar al artista para al cual hay que componerle, ¿no?
3: Exacto.
0: Pero hay un tema central en prácticamente todas las canciones, o casi todas las canciones, que es el amor, el engaño, la pareja. ¿Cómo se maneja eso?
3: Bueno, de acuerdo al artista.
0: Ajá.
3: O sea, generalmente te piden melódico dramático.
0: Ahí está.
3: O melódico para arriba.
0: Para arriba.
3: O beat tempo, que es un medio tiempo.
0: Una gran diferencia con lo que eran los náufragos, ¿verdad?
3: Sí.
0: Que los náufragos eran todos más para arriba y la gente se divirtiera, sí, digamos, bailar.
3: Era, exactamente. Eso se pasaba en todos los boliches, sí, en Buenos Aires y en Uruguay también.
0: También.
3: O sea, y en Chile. O sea, los náufragos estuvieron en toda América, tocamos, hasta Venezuela, todos los países.
0: Porque las otras artistas que nombraste es más bien melódico.
3: Sí, exactamente, son cosas distintas. O sea, a mí me gusta el rock personalmente. Mi hijo es un gran guitarrista de rock y un gran arreglador. Ha hecho

0: Ahí fue el primer reggaetón que se hizo en Latinoamérica, acá, digo, en el Río de la Plata.
1: Mira tú.
0: Las Divinas.
2: También tengo acá, bueno, de toda tu trayectoria, pero veo que hiciste también composiciones para Nicola Di Bari.
0: Sí, Nicola es un gran amigo y una gran persona. Una noche estábamos, o sea, fui a un restaurante en Argentina, había un restaurante muy famoso que se llamaba Fechoría en la calle, sí, con claro, todos los artistas.
1: Iban los artistas.
0: Fui a comer ahí, me encuentro con dos representantes, Cacho Améndola, Luis y Liberty, que son con Nicola sentado en la mesa. Vení, me dijeron, vení, vos que estuviste en Italia mucho tiempo, Nicola, queremos que grabe, si vos te animás. Y Nicola me dijo, lo que pasa, dice, ya tengo las canciones, pero necesito grabar en español, ¿me podés hacer las letras?
1: ¿Traducirlas?
0: O sea, sí, no es una traducción literal, sino que hay que...
1: Sí, sí, porque a veces una la traducción no rima, no,
0: a veces, claro. Pero en este caso algunas salían, o sea, salió todo muy rápido. Me acuerdo que la primera fue Rosa, amanecer sobre sí, los rascacielos. Esa fue la primera que hice para Nicola. Entonces, yo tenía un porcentaje ya del disco y me hice todas las canciones. Bueno, en el primero fuimos a Roma, ajá, a grabar, después de unos años. Yo había, hacía 5 años me había vuelto a Italia. Fuimos a grabar a Roma, estuvimos 2 semanas con Nicola juntos, o sea, fuimos a Bari, fuimos a distintos lugares. Y grabó esto. En el segundo disco me dice, tengo las canciones, dice, pero quiero una tuya. Quiero una que hable de mi historia. Y yo le hice una canción que se llama De Viajes, que cuenta la historia de viajes, otra vez solo, me queda grande esta cama. Me duermo pensando en ti. O sea que él extraña a su amor estando siendo una estrella que sube al escenario. O sea, dice, me gusta, y la grabó. Bueno, y seguimos hablando, estuvimos en Roma mucho tiempo y trabajábamos en el hotel. Realmente una gran persona, gran amigo, como otro gran amigo fue también Manolo Galván, otro cantante españolísimo.
2: Sí.
0: Manolo también una gran persona. O sea que he tenido buen contacto con grandes artistas y he tenido un placer al descubrir que siendo tan grandes, son personas tan sensibles, mira, muy sensibles. O sea, sensibles a lo suyo, a la música y a lo que cantan. Así que esto...
2: Ahora nos vamos a meter un poco en la otra parte,
0: bien,
2: de tu trayectoria, en ese pasaje, sobre todo por la Argentina, composición de grandes éxitos, como tú dijiste, junto a Cris Morena.
0: Sí, exacto.
2: Pero antes de ir a una pequeña pausa e invitarte para que nos sigas acompañando, te quería preguntar cómo viste, o cómo viviste, mejor dicho, esa evolución de la música rock en la Argentina, sobre todo, bueno, con los grandes referentes, ¿no? ¿Cuál fue tu relación ahí?
0: En la época que yo llegué a Argentina, era también un rockero.
1: Uh-huh.
0: O sea, todos...
1: Era su palo.
0: Era lo mío.
1: Claro.
0: Claro. O sea, yo fui a tocar rock and roll, a buscar. En ese momento salía Almendra.
2: Almendra.
0: O sea, con el Flaco Spinetta.
2: Sí.
0: Que le compré una guitarra. O sea, yo necesitaba una guitarra y él tenía una para vender, nos juntamos y se la compré. Me la robaron al poco tiempo en un show. Se la olvidó el plomo que la llevaba y cuando volvimos ya no estaba. Pero bueno, sí, conozco también, después conocí mucho a Manal, Javier Martínez, el Negro Medina. O sea, entre los músicos nos conocemos todos.
2: Ajá.
0: Algunos siguen tocando rock. Yo me dediqué más a la parte de componer y de buscar dentro de lo que a mí me gusta. Dentro de lo que a mí me gusta, digo, yo tengo que poder hacer todo. Si quiero hacer rock, si quiero hacer pop, si quiero hacer melódico, lo tengo que poder hacer, porque para eso uno es músico. O sea, no es, yo no digo hago esto solo y lo otro no. Yo hago todo. Hago jingles, qué sé yo, una pila de vida. Es un jingle famoso.
2: Sí.
0: No sé si acá se escuchó. Pero hice muchos jingles, viví de eso. durante mucho tiempo trabajando.

0: tocando, grabando jingles, tocando la noche. O sea, la música ha sido lo que me ha llevado adelante y arriba.
1: Muy bien. Nivia, bueno, ¿unos consejos?
2: Unos consejitos antes de irnos a la pausa y volver para seguir conversando, que está súper linda esta charla. 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
1: Muy bien, amigos, los invitamos a que nos sigan acompañando, porque hoy tenemos un invitado aquí de lujo con el que ya hemos compartido parte de su historia, pero nos vamos a meter después de la pausa, bueno, en toda esa trayectoria que nos trajo de, bueno, aquellas telenovelas para toda la gente, porque en realidad la veía toda la gente, los jóvenes, los viejos, no importa, lo veíamos todos, Chiquititas, Verano del 98, en fin, 1.195 canciones registradas y 1.200 grabadas, que no es poco. En minutos nada más después de la pausa, Carlos Nilsson sigue conversando aquí en la página central de la revista.
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1: Y ya volvemos, amigos, claro, y ya vamos a seguir dialogando con Carlos Nilsson. Antes, unos consejitos de Nivia.
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1: Muy bien. Bueno, Carlos, ahora nos gustaría que charlemos un poco de todo ese pasaje, esos éxitos, digamos, esas grandes composiciones que nos hicieron estar atentos a grandes, a chicos, a la señora en la casa en la tarde, porque acá las telenovelas eran en la tarde, pero fundamentalmente, bueno, todo ese pasaje junto a Cris Morena, pero me gustaría que me contaras lo que recién estábamos hablando fuera de micrófono, que esas composiciones se originaron aquí en Punta del Este.
3: Sí, nosotros en el año, hasta el año 89, la televisión en Argentina, todavía había un canal en blanco y negro, Canal 11, en el 89. En diciembre yo hice una canción porque terminaba el año para Canal 11. Y en el 90 asumía Gustavo Yankelevich como el encargado de todo eso. En el año 90 empezamos, o sea, había un programa que se llamaba La Ola Verde con Flavia Palmiro.
2: Flavia Palmiro, que volvió a la televisión ahora, Flavia.
3: ¿Sí?
2: Sí, volvió a las mañanas haciendo un programa, como una especie de magazine.
3: Ah, no, sí, no la vi. Sí. Bueno, y Flavia tenía un programa para niños, y me acuerdo que yo le hice una cantidad de canciones. Una de ellas es Pipí Papá, me voy a hacer pipí, sí, me voy a hacer... Bueno, a partir de ahí empezamos con Cris Morena, que en ese momento era esposa de Gustavo.
1: De Gustavo, sí.
3: Yankelevich. Empezamos a componer para Flavia. Hicimos una cantidad de canciones. Después ahí empezamos a ver, me acuerdo que Cris... Y Flavia había pegado muchísimo, hizo un programa en un teatro y me dijo, Cris, disfrutá este éxito. Estuvimos un año más y en un momento me dice, ahora vamos a hacer Jugate Conmigo. Bueno, pero que para hacer Jugate Conmigo nos vamos a Punta del Este. Y ella tenía un departamento ahí en la Parada 26, el segundo edificio pasando el semáforo, un edificio blanco. Y todos los días, después de las 6 de la tarde, a las 6 de la tarde nos juntábamos a componer 2 o 3 horas todos los días para hacer la música. La cantábamos componíamos en el balcón. Nos ha pasado de que estábamos componiendo, por ejemplo, una vez una canción que se llamaba Me llamo Juan, soy tu vecino del octavo, es para este programa que Cris le había puesto Jugate Conmigo, que lo conducía ella. Al rato escuchamos que los chicos que estaban abajo empiezan a cantar, yo me llamo Juan. Y a la noche estábamos por Gordero caminando de Mella, nos decían los chicos también, los que estaban ahí abajo.
2: Mismos chicos. Bueno, eso iba a pegar.
3: Y sí,
2: claro. Eso iba a pegar.
3: O sea, ese programa pegó muchísimo. Bueno, todos los años. Después pasó lo mismo cuando empezamos a hacer Chiquititas. Chiquititas también veníamos todos los años, hacíamos los programas acá. Bueno, todo, o sea, todos los años Punta del Este fue el lugar enfrente a la playa, frente al mar, el lugar donde compusimos los éxitos más grandes que tenemos. O sea, después seguimos haciendo, después de Chiquititas hicimos R-Way, después hicimos Floricienta, Verano del 98, y bueno, muchos programas más. Es más, un día yo empezaba Tinelli, recién escuché El Gomazo, pero esa no es la versión original. La versión original de Gomazo la canto yo en un disco de Tinelli, que canto todas las canciones. Y esta canción, fíjate cómo es, cuando la escucharon dos viejos compañeros míos de Los Náufragos, dijeron, no, pero la tenemos que grabar. Y yo le dije, no la graben porque está en un programa de televisión. Dice, no, pero queremos... Ya estaba disuelto el grupo. Ellos necesitaban moverse un poco. Bueno, pero al final la grabaron. Igual, a pesar de que la melodía es la misma, es distinta la canción. Una es la que hice yo. Me acuerdo que yo había hecho un pedazo de letra. Cris estaba en Mar del Plata con la hija, con Romina.
1: Ajá.
3: Y Gustavo me dice, venite a casa que por teléfono. Y la hicimos. Cris, yo ya tenía la música y un pedazo de letra, y por teléfono con Cris se cortaba la comunicación. Y terminamos la letra y ahí la grabé. O sea, ahí fui a grabarla.
1: Pero tuviste un pasaje por Ideas del Sur también.
3: Sí, después.
1: Con composiciones.
3: Con Tinelli compuse muchos años compusimos la música de Tinelli. Muchos años.
1: Ritmo de la Noche.
3: El Ritmo de la Noche, sí. Luego, me acuerdo, sí, que estaba en Miami yo trabajando. Trabajé bastante haciendo música para tele también allá. Y me llama Tinelli y me dice, mira, voy a hacer un programa nuevo, ya en el 2006. Dice, necesito que estés. Le digo, yo voy a hacer algo con Cris. Bueno, pero escuchame, necesito que lo hagas, porque bueno, te mando pasaje. Le digo, no, pasaje tengo, o sea, ya lo tengo. No necesito, no estoy acá viendo la luna, estoy trabajando. Bueno, pero quiero que vengas. Bueno, me fui a Buenos Aires y nos juntamos con Marcelo y con Mario Yacris, que escribió la novela, y le dije que sí, que íbamos a trabajar. Y también dentro de eso estaba un contrato de, aparte de lo que yo hacía musicalmente para los programas, exclusividad y una oficina que tenía en Ideas del Sur. Fue un momento lindo, 5 años, Patito Feo.
1: Ajá,
3: y sí. 2 novelas más.
1: Atracción por cuatro y Consentidos.
3: Sí, señor, Consentidos también. Sí, fueron tres novelas, que en total fueron 5 años. Después ya él no producía más para programas para afuera, para el aire. Y yo me fui y seguí haciendo otras cosas. Me fui a México.
1: Para esas composiciones que tú hiciste con Cris,
3: sí.
1: ¿Ya tenían el guión de las telenovelas? ¿O cómo se inspiraron para eso?
3: Cris tiene mucho que ver en todo esto, porque ella muchas veces los libros se basaban en las canciones.
1: Ajá.
2: Primero la canción, después el libro.
3: Algunas veces. Cris tenía claro lo que quería. O sea, ella siempre lo tiene claro. Sí, hace poquito nos vimos. Ella le dieron un premio en Argentina y me dijo, me gustaría que esté. Yo la fui a acompañar. Fueron muchos años juntos.
1: Claro.
3: A pesar de que hoy estamos... Ella tiene una serie hoy, Margarita. A pesar de que yo no hice la música de las 10 canciones u 8 que hay, pero toda la música que hay adentro es mía y de ella. Temas viejos de Verano del 98 que reflotó porque Margarita es la hija de Floricienta lo hice yo, y hay canciones de Floricienta que las canta Margarita, porque según la historia Floricienta muere y esta es la hija. Pero fíjate vos, Floricienta Floricienta lo hizo la actriz Flor Bertotti. Sí. ¿Y qué pasa con Flor Bertotti? Hace shows en toda América y en Europa. Flor Bertotti, ¿pero qué canciones canta? Las de Floricienta. ¿Eh? Entonces esto sigue funcionando. No hay discos, pero la música sigue funcionando.
1: Sí, sigue funcionando. Acá,
3: o sea, acaban de pasarme los shows que va a hacer ahora. O sea, ahora va a hacer muchos shows en Argentina. O sea, hace todo el país. Y eso es de lo que vivimos ahora la mayoría de los compositores.
1: Claro, eso es lo que te quería preguntar. ¿Qué estás haciendo ahora?
3: Bueno, ahora...
1: Sobre todo, digo, ¿te estás inspirando acá en Punta del Este o acá estás descansando?
3: No, realmente acá disfruto de todo. Disfruto de salir a comer. O sea, a veces con amigos, o yo a veces solo. Yo voy al club, estoy con mis compañeros, me divierto mucho. El Club del Bosque es un lujo.
1: Club del Bosque, claro.
3: Es lindo, es un club chiquito, pero sí, muy grande. En realidad, tiene muchas canchas bien mantenidas y hay una gente espectacular. Y Richard es la persona que se encarga de todo y es un tipazo. Así que en Punta del Este la paso fantástico. Fantástico, porque tengo amigos, tengo en mi casa una guitarra y un piano, o sea que cuando quiero le doy, si tengo que hacer algo. Mis hijos son músicos los dos. Mi hijo es un súper músico y mi hija...
1: ¿Componen tiene... juntos?
3: No, mi hija vive en Estados Unidos. Ajá. Con su marido y mis nietos. Y ellos tienen un grupo muy conocido, vivieron mucho en México, que se llaman Desacados.
2: ¿Sí?
3: Ritmo,
2: sí,
3: ritmo,
2: sí, sí, sí.
3: Más de lo que te imaginas. Bueno. Ellos siguen trabajando en México, o sea, ellos viven en Miami, pero en México hay un tour que se llama 90 Tour, que son los artistas famosos de los años 90, y viajan por Estados Unidos y México y Centroamérica y trabajan constantemente todos los grupos juntos. O sea, terribles. En México hay mucho dinero, van en avión privado, o sea, los tratan bárbaro. Y mi yerno produjo muchos años a Ricardo Montaner. Uh-huh. Es más, mi hijo ha tocado la guitarra en muchos discos de Montaner y alguna vez he hecho algún coro yo también. Bueno, mi hija también. O sea, somos, mi hija, mi hijo y yo somos una familia de músicos. O sea, siempre nos gustó, todos. Yo me alegro mucho.
1: Carlos, ¿cómo viste la evolución de la música? Sobre todo en Latinoamérica, ¿no? Porque, digo, hay una diferencia todavía, Estados Unidos, Europa.
3: Sí.
1: Pero ¿cómo viste la evolución de la música?
3: Latinoamérica. O sea, yo no sé si llamarlo evolución.
1: O involución.
2: Sí, no, en no algunos casos hay una involución.
3: Pero en realidad, no es que tenga mucho que ver, pero son cosas rítmicas. O sea, no... La música tiene que tener ritmo, armonía y melodía. Y esto solamente tiene ritmo, y tú sabes que no, ni siquiera es melodía, o sea, es una charla.
2: Sí, sí, sí.
3: No tengo nada en contra de eso, o sea, de este estilo. Prefiero la cumbia. Me gusta más la cumbia porque tiene todo. Tiene ritmo, tiene armonía y tiene melodía, y hay buenos grupos de cumbia. Tanto acá como en Argentina, como en Colombia, como en México, eso es un movimiento. La cumbia es un movimiento como el rock, como lo melódico, o sea, es otro movimiento lindo, importante, que arrasa a mucha gente. El reggaetón es más, o sea, más, o el trap, qué sé yo, son cosas que está bien si a los chicos les gusta. O sea, a la gente que le guste, yo no tengo nada contra ningún tipo de música. O sea, todo es música más o menos digerible. Hay gente que no le gusta lo melódico, hay gente que no le gusta el rock, hay gente que no le gusta esto, hay gente que no le gusta el otro. Pero todo es música y todo merece tener su lugar. Para eso estamos. El mundo es grande, los gustos también. O sea, y cada uno es libre de elegir lo que quiera.
1: Más allá de que has compuesto, digo, para grandes artistas, ¿cuál es tu preferido? ¿O tenés alguno, digamos, que lo seguís permanentemente porque, bueno, te gusta como canta, te gustan sus composiciones?
3: De los artistas que produje, siempre tengo noticias porque si hacen algo, alguna de mis canciones aparece. Entonces lo sigo, disfruto, pero mi música, o sea, lo que yo escucho otra cosa.
1: A ver.
3: Y a mí hay cantantes que me gustan como James Ingram, o por ejemplo, me gustaba Por ejemplo, hay una persona, un gran productor, que se llama Quincy Jones. Él me cambió la vida, a mí me cambió mi forma de escuchándolo, cambié mi forma de componer y de pensar por su armonía. Me gusta George Benson, me gustan los Beatles, o sea, gracias a los Beatles estoy acá hoy. Porque yo cuando escuché los Beatles me enloquecí con la música. Me acuerdo que en Montevideo daban una película que se llamaba Ye Ye Ye, en blanco y negro, de los Beatles. Yo entré a las 12 al cine y me fui a la 1 de la mañana. La vi todas las veces de ese día. Y me salí loco. Salí que me quería comprar las botitas, el traje, la camisa. Trabajaba y como podía para juntarme la plata para comprarme las botas y el traje y la corbata.
1: Los discos, claro.
3: O sea, y dejarme el pelo largo.
1: Sí, sí, sí.
3: Que todo el mundo, bueno, en el liceo me decían, hay que cortar, y yo me lo peinaba para atrás, me lo metía dentro de la camisa. Qué bárbaro, qué buena época.
1: Esos fueron tus inspiradores entonces.
3: Exactamente, gracias
1: en tu
3: a ellos.
1: Época de los,
3: sí.
1: De los,
3: es más, bueno. Hoy todavía los pongo en un disco de vinilo y disfruto como un loco. Me acuerdo de esa época.
1: Bien, bueno.
3: Es divino.
1: Y después de eso, algún solista que digas, este es mi cantante predilecto. No, no importa si le compusiste o no.
3: Hay muchos solistas buenos. Ahí está Abel Pintos, que es un buen cantante. Bueno, a mí me gusta mucho Patricia Sosa.
1: Ajá. Sí.
3: Patricia es una gran artista. Julia Senko, son cantantes de verdad.
1: ¿Y de aquí de Uruguay quién dirías que te inspira más?
3: Te cuento una cosa.
1: Sí.
3: Hace tantos años que no estoy en Uruguay.
1: ¿Que ya perdiste?
3: Sí, tengo un gran amigo que es el Negro Rada, que sí, y siempre lo sigo y me parece bárbaro, pero yo sí te puedo hablar de Hugo Fattoruso, de los Shakers. En realidad yo me fui cuando tenía 15 años. Después mi contacto con la música, con Uruguay, no fue, no, o sea, no existió, porque yo viví afuera con otros músicos, otra gente. Yo no vine más, o sea, una vez que fallecieron mis viejos, menos. O sea, no tengo nada más. Si vos te tengo que hablar de Uruguay, te hablo de Maldonado y Punta del Este y San Carlos.
1: Y bueno, ya. Acá hubo buenos músicos también. Ahora dentro de un rato los vamos a recordar unas bandas que seguíamos en nuestra juventud, ¿verdad? Con muy buenas anécdotas que contará uno de ellos dentro de un rato. Pero claro, sí, también nosotros en esa época lo que solía escucharse era todo música extranjera, ¿verdad?
3: Sí, yo por ejemplo sí los conocí, tuve trato con los Iracundos, un grupo increíble.
1: Claro.
3: O sea, América.
1: Claro, todo.
3: Toda América.
1: Sí, sí, sí, sí. De Paysandú.
3: Exactamente. Bueno, mira vos, Paysandú. Yo me acuerdo que en una época había un locutor, Lalo Menafra, en Montevideo, de Paysandú, y nos dijo, vamos a Paysandú a tocar, y al club social, o no me acuerdo, en Paysandú. Fuimos una vez y después consiguió trabajo en Concepción del Uruguay, en Colón. Y bueno, íbamos a tocar ahí, en Paysandú, y tocábamos. Y me acuerdo que me gustó mucho Paysandú. Hice una cantidad de amigos músicos también. En Paysandú había muy buenos músicos. Bueno, en Montevideo también siempre hubo gente importante dentro de la música en Uruguay. O sea, tipos grandes. O sea, como te digo, Hugo Fattoruso, Negro Rada, y hay una cantidad de tipos que no quiero nombrar a todos porque seguramente me olvido, que son unos talentos increíbles. O sea, Uruguay tiene unos músicos excepcionales, terriblemente buenos.
1: Seguramente, bueno, aquí en Punta del Este, como dijiste, harás tu disfrute, tu descanso, pero una vez que cruzás el charco, ¿entrás en modo trabajo, en modo compositor?
3: ¿Acá?
1: No, en Buenos Aires.
3: Sí, porque siempre aparece alguien, algo, ¿no? Aparece algo. O sea, cruzo y tengo, ¿podés hacer tal cosa? O podés firmar tal cosa, o podemos usar tal canción.
1: ¿Y cómo está la producción de música en la Argentina?
3: En este momento la Argentina está igual que todo el mundo. O sea, está la parte producción de música está, a no ser los artistas que ya tienen un nombre, como te decía, Fidel Pintos, o algún otro.
1: Carlos.
3: Luciano Pereira.
1: Luciano Pereira.
3: Son tipos que laburan bien. Luciano es un buen
1: cantante.
3: Soledad son tipos grandes y que funcionan bien. Pero por ahí Luciano saca algunos temas y Abel también. Y hay otra gente también que saca algunos temas, pero ya no se sacan discos. Entonces, sí. Soledad canta con este, Luciano
1: con el otro.
2: Las colaboraciones, como le dicen.
3: Exacto, y cada uno en su show canta la canción, pero son excelentes cantantes. El mercado en Argentina son 40 y pico de millones de personas. El mercado es grande y la gente siempre tiene ganas de escuchar a sus cantantes. Vienen muchos shows de afuera. O sea, viene gente importante, llenan el estadio de River.
1: Sí.
3: Es un país grande que tiene, a pesar de estar pasando un momento extraño, momento extraño, siempre son así. O sea, no importa el gobierno, generalmente una parte está conforme y la otra desconforme. Ahora no sé qué parte está conforme, pero...
1: Bueno, hay de todo, hay oposición y hay otros que aceptan, digamos, como está y otros que están más entusiasmados.
3: Así es el mundo, así es acá en Uruguay, más allá, y es en Brasil y es en todos lados. O sea, los músicos poco podemos hacer con esto, sino pensar en lo nuestro y en seguir adelante, luchando siempre, porque como te dije, no hay disco, no hay posibilidad de nada, pero hay shows y hay canciones que generan algo y dan una forma de vivir también. Entonces, estoy súper contento y muy feliz de estar acá compartiendo con ustedes. Realmente ha sido una alegría todo esto.
1: Nosotros también muy contentos, encantados de tenerte acá, de poder conversar sobre tu vida, sobre tus composiciones, recordar, digamos, esos éxitos y justamente... Para terminar la nota y tu visita, que no va a ser la primera, obviamente.
3: Pues estoy acá siempre, un día vengo con la guitarra.
1: Lo que quería preguntarte, entre esas miles de composiciones, ¿verdad? ¿Cuál es la que tú, en su momento, cuando la terminaste y viste que era un éxito, cuál es esa de que vas a mantener en el recuerdo para siempre?
3: Mira, tengo varias, o sea, no es una. Hay unas... O sea, para hacer una canción y que alguien la grabe, te tiene que gustar. O sea, no puedo elegir una canción.
1: Ajá.
3: Porque en realidad me gustan todas. Si las hice con ganas y bien, como las de Nicola, como las de Paloma, como las de Mijares, como las de José José. Son todas lindas canciones, no puedo decir. Es como tener preferencia por un hijo... Y si tenés tantos.
1: Claro. ¿Las escuchás esas canciones?
3: Sí, siempre. Siempre las escucho. Siempre. Me meto en YouTube y escucho y leo los comentarios.
1: ¿Y qué sentís al escucharlas?
3: Y siento un placer. O sea, decir, pues, ya que esto lo hice en tal lado y estaba.
1: A eso quería llegar.
3: Realmente...
1: ¿Cómo te sentías?
3: Sí, me siento.
2: Es como ver las fotos, que uno ve fotos de pronto y vuelve con esa sensación, a ese.
3: Así es. Es así. O sea, uno vuelve a vivir. Todo eso, uy, qué lindo. Yo me acuerdo, uy, qué lindo momento. Y todas las que tengo que nunca he grabado, porque a veces uno hace, qué sé yo, por ahí uno, para no perder tiempo en escribir y eso, porque después te perdés, yo pongo el grabador y empiezo a tirar cosas. Y sigo, y hay una parte que me va a enganchar. En esa que me engancho, de ahí borro el resto y sigo para adelante.
1: Sí, por
3: ahí.
1: Muy bien.
3: Así que bueno.
1: Muy bien, Carlos.
3: No sé cómo. Estoy muy agradecido por esta
1: nosotros
3: nota.
1: Nosotros estamos agradecidos en tenerte acá. Felices. Había mucha expectativa por tu presencia hoy acá. Seguramente la audiencia también se está deleitando con esta charla.
3: Me alegro.
1: Así que lo que queremos decirte es, Carlos Rocky.
3: Exactamente.
1: Exacto. Fue un placer tenerte acá en la página central de la revista. Bueno, y esperemos verte pronto.
3: Por supuesto.
1: Por supuesto, con un poco de música también, que nos va a venir bien para recordar.
3: Les voy a mostrar alguna cosa nueva, tal vez en italiano y eso. Bueno, he disfrutado mucho.
1: Gracias.
3: Estoy muy
1: por
3: feliz.
1: Venir.
3: Soy un vecino más, muy feliz de estar acá y muy feliz de estar en mi país, en Uruguay.
1: Muchas gracias. Hacemos una pausa y volvemos con más de la revista.

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5: ...12:13, amigos, en la capital departamental. Todavía tenemos el cielo cubierto, 9 grados de temperatura, ya casi vamos a llegar a la máxima de hoy y es el momento de actualizar la información policial y judicial y le damos la bienvenida a nuestro compañero Ricardo Almada.
6: ¿Qué tal? Buen día. ¿Cómo andan?
5: Buen día, ¿cómo estás?
6: ¿Todo nostalgioso?
5: Muy bien, sí. Pero aparte, digo, esos recuerdos, esas vivencias de alguien tan, tan importante para la música, ¿verdad?
6: Sí, yo me empieza a revolver la memoria los temas que está poniendo en máquina.
5: Seguramente.
6: A propósito de que, viste que cuando, yo a veces me pregunto, yo soy medio loco con algunas interpretaciones de las cosas, pero cuando uno dice grande así, en mi época de qué? Cuando te dicen, no, porque en mi época de qué? Bueno, yo en mi época de salir, veinteañero, toda esta música,
5: claro,
6: era mi época.
5: Claro. Pero seguramente te acordarás que para escuchar justamente esa música de nuestra época, pasábamos rato tratando de sintonizar. Radio Independencia, después de la audición de Rupeñán Padre,
6: ajá,
5: ¿sí? Venía Berch con los discos que conseguía, incluso de contrabando, porque todavía algunos no habían, entonces se los hacía traer y ponían esos éxitos y había que sintonizar bien despacito porque estaba prácticamente al lado de Radio Maldonado.
6: Vos sabés que a mí me pasa una... no tiene nada que ver con lo que estás contando, pero digo, uno puede empieza a desgranar historia y nos vamos de las policiales. A mí me pasa que si bien no eran de mi época, de mi juventud, Beatles y Presley, por ejemplo, pero crecí escuchando eso porque mi hermana mayor, en mi casa, ella tenía un tocadiscos, lo conserva, de hecho es integrante del club de fans de Presley, que tiene sus dudas respecto a si murió o no murió, y yo crecí escuchando eso. Después, cuando yo fui grande y salí a bailar, escuchaba otra cosa, totalmente otra cosa.
5: Claro. Después aparecieron los náufragos y todo.
6: Exacto, sí, pero yo crecí eso, y el Club del Clan, entre otros.
5: Ricky Martin, bueno, muy bien.
6: Bueno, comenzamos. Encontraron sin vida, esto ya lo hemos estado adelantando, Jorge, incluso desde el propio puerto, encontraron sin vida en el puerto de Punta del Este un hombre buscado desde ayer. Matías Pereda Alessandrovich, tenía 32 años, oriundo de Canelones, salió la noche del sábado 22 y a partir de la madrugada del domingo perdió contacto con su familia, por lo cual al no regresar a su hogar fue denunciado como ausente. El prefecto de Punta del Este, el capitán Ignacio Alves, dijo a prensa de nuestra emisora que anoche recibieron la noticia de que estaba desaparecido y se empezaron a compulsar las cámaras del puerto, a revisar las cámaras del puerto, al tiempo que comenzó una recorrida de efectivos por todas las marinas. Hay que recordar que hay 5 marinas en el puerto, lo que uno de pronto le dice muelle, y está la escollera principal. Trillaron por todos lados, no se encontró nada. Explicó, sin embargo, que a través de las cámaras del puerto pudieron reconstruir los hechos, identificaron a una persona ingresando en la Marina 5, pero no se lo vio salir. Además, solicitaron cámaras de videovigilancia de embarcaciones privadas, particulares, ¿no? Y en una se pudo observar como una persona, un hombre, trastabillaba y caía al agua y no volvió a salir. Durante la noche hubo, como decía, intensas batidas por toda el área portuaria, no hubo novedades. Esta mañana se intensificó el operativo, incluso convocaron a personal del GRUBU, que es el grupo de buzo de la Armada, y finalmente, muy cerca, en la misma zona, cerca de la Marina 5, sobre las 9:30, fue encontrado el cuerpo de este muchacho. Del otro lado de la audiencia se preguntará qué pasó, ¿fue un caso de autoeliminación? No está claro, da la sensación de que fue accidental. Y también hay que decirlo, aparentemente, por lo que registran las cámaras, habría bebido en demasía o algo por el estilo, porque se lo ve no caminando normalmente, por lo cual no solo la
7: autopsia, con las bajas temperaturas también
6: caer al agua con estos días. Hipotermia
5: inmediata.
6: La autopsia va a determinar las causas de muerte. Además, me olvidaba ese detalle que no es menor, y lo conversábamos con Jorge, que estuvo en el puerto. Él se cayó un par de veces, por lo menos una vez, antes de al extremo,
5: o sea,
6: que se lastimó.
5: Su equilibrio está afectado.
6: Al extremo que se lastimó. Claro. Y llegó y el prefecto nos dijo ese término exactamente. Se lo ve trastabillar, es decir, cayó, no se tiró. Por lo cual casi, nosotros no podemos aventurar una opinión definitiva, pero casi se descarta un acto de autoeliminación y se trataría lamentablemente de un accidente. No nos agarró el fin de semana, pero vamos a hacer un breve repaso sobre este caso tremendo que hubo allí en esa zona de bosque del Parque Burnett, donde se está trabajando para una nueva urbanización. Este episodio que cobró la vida de dos jóvenes, ¿no? 23 y 28 años, ambos oriundos de Maldonado. Ya a esta altura con los compañeros conocemos más la historia de uno de ellos. Una historia muy triste, ¿no? De esos casos de chicos que la familia no los puede dominar, hace todo el esfuerzo, los ponen a realizar tratamientos de pronto en los lugares muy adecuados, hasta que en un momento no tienen más alternativa que soltarles la mano, porque no hay forma, y no, es un debate aparte, no hay la ayuda que corresponde, ¿no?
5: Consumo, estamos hablando de consumo.
6: Estamos hablando de consumo. Bueno, esto ocurrió en el entorno de las 11 de la mañana del viernes, cuando un grupo de operarios de una empresa contratada por los responsables del fraccionamiento talaban árboles añejos, árboles de importantes dimensiones, a la altura de las calles del Rodeo y la Herradura, en la zona del Parque Burnett. Sin embargo, fue sobre media tarde que descubrieron que había dos cuerpos debajo de las ramas. Una pareja que estaba juntando leña se percató que debajo de un ramaje había vestigios de un campamento y alcanzaron a divisar el cuerpo de una persona. Después se confirmaría que eran dos. También se confirmó que tenían 23 y 28 años, y por más que la policía hasta esta hora no ha dado la identidad, nosotros la tenemos, y se trataba de Agustín Perlas, de 23 años, el chico del caso que mencionaba, y seguramente su compañero también, Marcos Stratus, de 23 y 28 años respectivamente.
5: Ambos en situación de calle.
6: Ambos en situación de calle. Incluso tenemos información de que por lo menos uno de ellos tendría registros de algún ingreso a alguno de los refugios. Digo alguno de los refugios porque hay que recordar que acá hay dos, hay otros transitorios, está el centro de contingencia de Ruta 39. En el lugar, definitivamente, medio protegido por unas acacias, se encontró el campamento donde había ropa, una mochila, colchones, almohadas, algo que llamó la atención. Nuestros compañeros anduvieron por allí una importante cantidad de fundas protectoras de teléfonos celulares, entre otra serie de efectos, todo lo que no habría sido visto por los trabajadores abocados a la tala, ¿no? Esta es la información pura y dura, pero yo quiero aportar alguna cosita más porque se generan muchas interrogantes que hasta ahora no han sido respondidas. Está trabajando Fiscalía en este caso, le tomó declaración a los empleados de la empresa que no vieron, que no se enteraron, ¿no? Estamos hablando de árboles de entre 15, 20 y 25 metros de altura, por lo cual yo lo estoy cortando acá, cae y no sé qué pasa en la otra punta. Pero hay un protocolo. Claro. Y ese protocolo, bajo mi responsabilidad, quiero afirmar que no se cumplió. El protocolo, más o menos en todas partes del mundo, indica que para la tala de árboles, primero tenés que verificar que el área esté despejada de construcciones, propiedades u otros elementos y de movimiento de gente. En caso de ser una zona con movimiento de personas, se debe encintar.
5: Claro.
6: Y acá estamos hablando de un lugar que está a pocos metros de una calle, con movimiento y con gente viviendo cerca. Lo otro, se debe verificar el radio de caída del árbol. Es decir, si el árbol tiene 30 metros y va a caer para el norte, 30, 40, 50 metros al norte, eso hay que verificar antes de...
5: Esté libre para que caiga.
6: Y yo me pregunto, está bien que era algo precario, aparentemente estaban solamente debajo de un nylon y envuelto en una frazada, pero bueno, eso también, ese aplastamiento, digamos, puede haber sido producto de la caída del árbol, que justamente los golpeó y que justamente les habría provocado la muerte. Pero no haber visto eso, a mí al menos, particularmente, me llama mucho la atención.
5: Lo que llama la atención también, Ricardo, es que estos dos muchachos no se dieron cuenta o no escucharon, bueno, digamos, el ruido, porque
6: 11 de la mañana,
5: hay una sierra trabajando, evidentemente, llama la atención, ¿verdad?
6: Yo intercambiaba con distintas personas en estos días y con policía. Digo, está bien, el árbol, supongamos, no sé cuánto tenía, pero un eucaliptus de esos grandotes, viejos, no tiene menos de 20, 25 metros de altura.
5: Exacto.
6: ¿A 25 metros no escuchás una motosierra que te despierta? Uh-huh. Bueno, también puede jugar el viento, aunque parezca una tontería. Capaz que el viento estaba para acá, el árbol cayó para allá y los muchachos ni se enteraron. Pero ¿cómo no escucharon absolutamente nada? Porque, una cosa muy rara.
5: Porque además, digo, la operativa justamente de hacer eso empieza por las ramas. O sea, empiezan a achicar el árbol, uh-huh, hasta que después efectivamente,
6: bueno,
5: lo cortan.
6: En realidad lo que acá... Bueno, eso en zonas urbanas. Vos me decís antes de tirarlo.
5: Claro.
6: No, eso es en los montes no.
5: Directamente.
6: No, en los montes se va directamente. Se hace generalmente un corte transversal tipo embudo para marcar la dirección de la caída y ahí se empieza a cortar. El desgaje en realidad se hace en zonas urbanas. Ajá. Se va achicando desde arriba para después tirar.
5: Claro.
6: Y en este caso, un detalle que no es menor es que los trabajadores, los taladores, los motosierristas, cortaron, después que tiraron el árbol, cortaron las partes más gruesas, el tronco. Digamos, no llegaron nunca a la punta de la... No llegaron nunca a la parte del ramaje superior del árbol.
5: Sí,
6: por eso
5: cayó, claro, sobre ellos.
6: Por eso terminaron la tarea y ni se percataron. Bueno, habrá que ver, esto está en manos de Fiscalía y de la policía, si le han ordenado alguna actuación, pero realmente un crimen, ¿no? Y a partir de este hecho y dos personas muertas, uno se replantea un montón de cosas y la gente se las replantea. Bueno, ¿y dónde está el Mides que no los tenía registrado? ¿Dónde está la policía que no los encontró? Y bueno, estaban metidos en un monte. Ellos los veían de día, creo que uno de ellos como cuidacoches en la zona de Villadelia, por ahí en esa zona comercial, pero bueno, después no los encontraban. La policía no anda por los montes ni por los cerros buscando gente en situación de calle. En realidad andan patrullando y al que encuentran lo llevan. Y el Mides, bueno, está, casi tiene una connotación política ese tipo de comentarios, pero bueno, tampoco el Mides recorre lagos, lagunas, cerros y montes en busca de gente en situación de calle, es decir. Y lo otro, bueno, otra gente que dice, bueno, era la opción de vida de ellos, sí, era la opción de vida, pero es muy triste, porque estamos hablando de dos muchachos jóvenes, ¿no? 23 y 28 años, que ninguno de los dos tenía antecedentes penales. Eso está plenamente confirmado, porque lo primero es ya esos piches, fulano, no tenían, lo corroboramos, porque comentar a veces a la ligera es relativamente fácil, por no decir muy fácil. No tenían ninguno de los dos ningún tipo de antecedentes. Cambiamos radicalmente de tema.
5: Bien.
6: Vecinos del barrio La Valleja, acá de Maldonado, sí, están preocupados y piden soluciones para con un individuo que ya no queda lo que no haga, roba inescrupulosamente a sus vecinos, provoca daño, la gente le tiene creo que un poco de temor, y hace unos días fue protagonista de un incendio del propio lugar donde vivía. Estamos en comunicación con una vecina del barrio que nos estuvo acercando alguna información a propósito de lo ocurrido hace unos días. Buen día, ¿cómo anda?
8: Buen día, ¿cómo están?
6: Muy bien. Bueno, contanos cuál es la historia con este individuo que, si yo no entendí mal, hace unos días provocó un incendio donde él mismo vivía.
8: Sí, así es. Es un individuo que la verdad está haciendo problemas hace muchos años en el barrio, décadas, quizás dos décadas se puede decir. Ya la familia ha expresado su molestia y ya que no puede con la situación, y lo ha denunciado varias veces. Tiene denuncias por hurto, por violencia doméstica. Es un caos realmente, y bueno, últimamente ya con los procesos que ha tenido, porque los ha tenido en estos años, cada vez se siente más impune a lo que siempre logra la libertad, y ya lo está haciendo, los robos delante de los vecinos con totalmente tranquilidad, delante de cámaras de cada vecino, y uno queda con las ganas de una ayuda que también cuesta llegar, porque las autoridades no logran ver la manera de cómo poder procesarlo con una pena más larga, ¿no?
6: Claro. ¿Es un hombre grande, un muchacho joven?
8: Es un hombre grande, tiene 36 años aproximadamente. En el día del incendio, justamente, robó en mi propiedad, se llevó el aire acondicionado, dejó solamente un pedazo del aire colgando. Ya es el tercer aire que me roba, así que ya robó los tres. A todo el barrio le ha robado todos los aires del barrio, para vender los cables. Y bueno, y ese mismo día, después de robar el aire, intentó entrar por el ventanal de arriba donde estaba durmiendo mi sobrina, y logró pararlo justamente cuando intentó abrir el ventanal. Dos horas después, ella hace la denuncia en ese momento, y dos horas después empieza el incendio. Él estaba quemando los propios cables que había robado en mi casa.
6: Así fue que inició el incendio.
8: Así inició el incendio. La policía, al haber hecho la denuncia a mi sobrina, fue a mi propiedad y vio, constató el aire acondicionado, el daño que tenía, fue a buscarlo a la casa y no lo encontró. Dos horas después se incendió su propia casa, la cual tomó fuego también la pared de mi casa. Por suerte no tomó, gracias a los bomberos y la rápida acción, un fuego total. Y bueno, y se atrincheró una hora aproximadamente adentro de la casa mientras los bomberos intentaban sacarlo, y cuando salió lo dejaron en libertad porque eran dos procesos diferentes. El robo anterior al incendio. En ese momento habían ido por el incendio, así que quedó en libertad delante de todos los vecinos que ya están cansados de cómo nos roba y verlo siempre libre entre nosotros, ¿no?
6: Qué increíble. ¿Sigue suelto estos días? ¿Lo han visto? Porque esto ocurrió jueves, viernes.
8: Sí, sigue suelto. Justamente hoy a la mañana, a las 9 de la mañana, estuve en una reunión en la comisaría con el comisario a cargo. Buscando más pruebas, que todos los vecinos intentamos juntar, ¿no? Videos, denuncias, testimonios. Y bueno, se le va a dar todo este parte a la fiscal para esperar a ver qué resolución toma. Pero bueno, lamentablemente estamos ante un hecho que pasa en varios lugares, con varios individuos de Maldonado que están tomando como esa impunidad de hacerlo delante de todos. Y no pueden hacer mucho, ¿no?
6: Este hombre que obviamente ustedes lo conocen muy bien, ¿tendrá algún tipo de trastorno, algún tipo de problema mental? ¿Es consumidor de drogas? ¿Tienen idea?
8: Es consumidor de drogas, está todo el tiempo robando para llevar a la boca.
6: Claro.
8: Pero es una persona totalmente identificada, lo conocemos todos, y todos los vecinos lo hemos visto robarnos a nosotros mismos, ¿no?
6: Claro. El problema de estos casos, siempre lo decimos, es que un día un vecino se le salte la chaveta y le dé una movida y todavía termine en cana un vecino, ¿no?
8: Ese es el problema y el miedo. Por eso fui a la comisaría y pedí la reunión, y también el comisario hoy, la verdad que fue muy gentil desde ese lugar. Pero bueno, buscar la solución para que esto no termine en una tragedia, ¿no? El otro día con el incendio hubiera podido pasar cualquier cosa realmente. Fue en la noche, podría haber gente durmiendo y que no lo pudieran controlar los bomberos a tiempo. Y bueno, y lamentablemente eso también, ¿no? Que uno se ve obligado a terminar haciendo justicia por mano propia. Yo claro. Soy una mujer y obviamente no lo voy a hacer.
6: Sí.
8: Pero bueno, también entendamos que entra a casas donde hay niños, donde hay adolescentes, donde provoca situaciones totalmente de miedo, de susto, claro, de preocupación, y que algún vecino en algún momento se va a cansar de esto ante la falta de justicia, ¿no?
6: Claro.
8: Y bueno, y es evitar eso, ¿no? No que sí hace las cosas bien a que termine pasando algo que lo conlleva a tener un castigo de repente a un ciudadano común que hace las cosas bien por alguien que realmente no puede estar dentro de la sociedad con nosotros.
6: Claro. Bueno, te agradecemos muchísimo tu testimonio. Esperemos que también esto ayude a que puedan solucionar el tema y que este hombre esté donde tenga que estar. Si es internado, ojalá que esté internado, y si tiene que estar en la cárcel, porque todo un barrio no puede vivir así, ¿no?
8: Ojalá que sí. El pedido es ese, justamente, ¿no? Sí. Que las autoridades puedan tomar una decisión en base a que entendemos que sí, que son personas que siempre lo hacen y que caen y que salen y que caen y que salen, pero que entiendan que vivir dentro de esto es muy difícil. Y realmente es un barrio del cual hay personas muy mayores de toda la vida, con mucho sacrificio de trabajo, que no es tan fácil soltar una propiedad e irse, ¿verdad?, para solucionar el problema. Si es una de la persona, creo que la medida sería otra, ¿no?
6: Muy bien.
5: Lo que llama la atención es que, habiendo tantos testimonios, tantos testigos, tantas denuncias, que no se tome una acción ya radical, ¿no?
6: Sí.
5: Se tenga que esperar que el fiscal tome decisión
6: y que los vecinos estén arrimando.
5: En realidad ya cometió varios delitos.
6: Sí.
8: Por ejemplo, este año salió ahora en mayo, porque estaba preso también. A veces entra dos meses, sale un mes más, ahora estuvo un mes más preso, salió en mayo. Y todos los vecinos ya empezamos entre nosotros: tengan cuidado, miren que otra vez está. Entonces digo, es horrible la situación, pero bueno, cada vez a lo que él se ve impune en que sale y no pasa nada, lo está haciendo delante de nosotros mismos, ¿no? O sea, lo vemos y al otro día lo tenemos que cruzar en la calle y como si nada pasara. Entonces, en algún momento esto va a terminar mal.
6: Sí. Bueno, mucha suerte, gracias.
8: Muchísimas gracias.
6: Chau.
8: Chau.
6: Bueno, tremendo. Bueno, tengo más cosas, pero no quiero olvidarme de escrachar a dos policías. Sí, así nomás.
5: Así nomás.
6: Yo me hago responsable escrachar a dos policías de la URPM de la zona operacional 2.
5: Qué bueno, sí.
6: Ellos se llaman Gonzalo Braseiro y Micaela Price. Ella, una muchachita muy joven, Braseiro ya con una carita más de policía, ¿viste? De lo que no andan con chiquitas. Bueno, estas son las cosas, las noticias lindas.
5: El y
6: las
5: escrache cosas, lindo, digamos.
6: El escrache lindo, y que también les toca. Los pueden ver en nuestra página web, bien escrachados, porque están allí paraditos, los pararon frente a jefatura. Poco antes de las 8 de la mañana del sábado, un llamado al 911 pedía la ayuda de la policía desde una casa de calle Cimarrón indígenas, pleno Maldonado Nuevo, donde una mujer estaba en pleno trabajo de parto. Bueno, los móviles que andaban de patrullaje, uno de ellos de la URPM era el ocupado por Gonzalo Braseiro y Micaela Price, llegaron a la casa, subieron a la mujer al móvil, pero qué te cuento que cuando llegan ahí nomás al estacionamiento del hospital, la mujer se despatarró, se dice así, ¿no? Yo alguna vez lo escuché, la mujer se despatarró y empezó a parir.
7: Se descarriló. Sí, mejor. En mi pueblo se decía se descarriló.
6: Bueno, entonces,
5: ese es el término, sí.
6: Entonces ni lo dudó la agente Price, la mujer de la dotación, en asistir a la mujer, una mujer joven, que tuvo a su bebita ahí mismo en el móvil. Bueno, afortunadamente todo eso, que es el episodio clave en el nacimiento, salió perfecto. Inmediatamente vinieron desde el hospital personal médico y de enfermería, se llevaron a la madre, se llevaron a la chiquita, que aparentemente está en las mejores condiciones.
5: Qué bueno.
6: La jefatura de policía de Maldonado comunicó inmediatamente esto y además publicó la foto. Siempre o muchas veces tenemos que pedir, che, pero díganos quiénes fueron los policías que...
7: ¿Cómo se llama la policía? ¿Cómo se llama la joven?
6: Ella se llama Micaela Price.
7: Bueno, Mica le queda bárbaro a la recién nacida.
6: Claro. Bueno, ella dio un nombre. Vos sabés que yo la escuché a Micaela Price, a la policía, darle un nombre, algo de Soa o Sara, algo así me parece. Ajá. Que le... Pero se tenía que llamar Micaela.
7: Mica.
6: Se tenía que llamar Mica. Bueno, felicitaciones para ellos, realmente un orgullo. Y esto, por otra parte, demuestra lo importante que son las capacitaciones que les dan. Hace poco hubo una capacitación justamente para esto. No es changa asistir a una mujer, era una parturienta, ¿no? Destacaron esto, sí, también la colaboración, porque uno los ve manejando los autos, pero son medio fenómenos. Los otros móviles que estaban de patrulla, que no son más de 4 o 5, pero en este caso 2 más, fueron canalizando...
5: Abriendo el camino.
6: Ellos se intercalan, tienen un juego ahí que ya lo tienen preestablecido. Se adelanta uno, corta una calle, se adelanta otro, corta la calle, sirena abierta, luces prendidas, porque si no, esta chiquita nacía antes, entre Maldonado 9 y el hospital. Claro. Nació en las puertas del hospital.

0: Llamaron a la policía, habían concretado el arresto ciudadano en calle 25 de Mayo de un ladrón muy conocido en todo Maldonado, yo diría que en el planeta entero y otros planetas también, que ya contaba nada menos que con 35 antecedentes, ¿no? Por hurtos de todo tipo. Yo recuerdo y lo repasábamos con los compañeros de memoria, algunos medio insólitos entre los últimos o de los últimos años, una vez marchó por robar limones, otra vez marchó por robar el farolito de un Porsche y una planta de un Porsche. Le sirve todo.
1: Todo.
0: Está viejo. 56 años, Juan José Fernández Alonso, cuando llegó la policía. ¿Qué haces, muchacho? ¿No? ¿Qué le van a pedir documentos? Ya saben quién es. 56 años, lo habían sorprendido los vecinos intentando robar en una casa mientras el dueño de casa estaba durmiendo, ¿no? Había alcanzado a romper, a dañar el tejido perimetral, pero no pudo concretar el hurto porque le cayeron encima como piraña a los vecinos y llamaron a la policía. Bueno, lo trasladaron a dependencias policiales, se radicó la denuncia, fue a fiscalía donde declaran y después fue llevado al juzgado de cuarto turno donde lo condenaron como autor de un delito de hurto especialmente agravado en grado de tentativa y lo penaron al pobre Garza con 5 meses de prisión. Así que si Dios quiere y la Virgen, para el verano ya lo tenemos nuevamente entre nosotros. Y lo otro, para ir resumiendo, atraparon al rapiñero de un comercio de Cerro Pelado y estará 4 años en prisión. El 16 de agosto a media tarde, un comercio de calle Cuchilla del Cuareín, ahí en Cerro Pelado, fue rapiñado por un solitario sujeto que cubría gran parte de su rostro y esgrimía lo que luego se confirmó no era, pero esgrimía lo que para el denunciante fue un arma de fuego y logró marcharse con 4.000 pesos. El hombre entró al comercio, llevaba, reitero, el rostro parcialmente cubierto, esgrimía un arma con la que amenazó a la persona que estaba en el comercio y se llevó ese dinero. Bueno, personal de investigaciones Zona 2 asumió el caso mediante tarea de campos y el análisis de diversos elementos. Logró establecer que la rapiña había sido perpetrada por Manuel Alejandro Meneses Pereira, 31 años, poseedor de antecedentes penales. Se informó a la Fiscalía de primer turno, se solicitó la orden de detención, la que se concretó la mañana del viernes y durante un allanamiento en su casa, ubicada sobre la misma calle del comercio asaltado. Allí no solo fue detenido Meneses Pereira, sino que incautaron una réplica de un arma de fuego, tipo pistola, era lo que había utilizado en la rapiña, un casco protector de moto y un par de calzado deportivo. Incautaron más cosas, pero eso coincidía con las imágenes que habían logrado del asalto. Bueno, el mismo viernes declaró en fiscalía y finalmente lo llevaron a la sede penal de cuarto turno y Manuel Alejandro Meneses Pereira fue condenado como autor de un delito de rapiña y lo penaron con 4 años y 2 meses de prisión.
1: Muy bien, tenemos una llamada de la audiencia. Hola, buen día.
2: Hola, buenos días.
1: Buen día, ¿con quién hablamos?
2: Carlos de Maldonado.
1: Carlos, ¿qué dice Carlos?
2: ¿Cómo está? ¿Anda bien? Lo mío, ayer fui a tomar el ómnibus acá en la terminal de Maldonado y fui con mi hijo y me dio miedo. Salían de todos lados, dos me pidieron plata, uno me quiso vender una aspiradora, habían dos o tres que no llegaban nunca al pasaje y 20 pesos y 30 pesos, te acosan.
1: ¿Eso a qué hora era?
2: Eran las 20:15, 20:25.
1: Claro,
2: pero está todo el día, con cualquiera que hable ahí en la terminal Maldonado. Yo no quiero usar la palabra, gente que...
1: Te voy a ayudar, gente en situación de calle.
2: Gente en situación de calle, ahí va, no quiero ser respectivo ni lastimar a nadie, pero son demasiados, yo lo vi ahí, habré estado esperando el ómnibus unos 15 minutos, me gusta llegar temprano, pero no llego más temprano, ahora llego sobre la hora. Habían 5 cuidando calle, cuidando coche, ninguno con chaleco. Había uno que me vendió una aspiradora en Utah, no sé de dónde la guardan. Pero otro me quería vender libros, me aparecieron 2 o 3 que no tenían plata.
1: Bueno, eso no estaría tan mal.
0: Pero tenés que ir con una chequera a la terminal la próxima.
2: Pero no, te empezás a darle 20, y donde le des 20 pesos a uno y te vean estas cosas. Pero así conmigo pasó con otra señora.
0: Sí, claro.
2: Se fueron con otro señor que tenía la valija, pero... Te acostan, tú vas subiendo la escalera, vas subiendo esa rampa, Y ya te

0: tenés dos o tres que salen de adentro de los matorrales, no sé de dónde salen. Digo, yo entiendo que hay una seguridad privada, lo sé que hay una seguridad privada. No sé si se pueden meter, si no se pueden meter. Digo, da miedo y yo fui, habré estado 20 minutos. Vas de mañana y están los mismos tipos que piden moneda. Y vas de noche y siguen estando los mismos tipos.
1: Claro. No, no están cometiendo delitos, por eso la policía...
2: No, no, pero el acoso callejero
1: pero dentro de lo que es la terminal, que es un sector, si bien es público, pero es un servicio...
2: Claro, pero Jorge, entonces... haciendo una proyección a partir del próximo verano, cuando los interdepartamentales van a parar ahí, que ya vayan poniendo las barbas en remojo la policía y la intendencia, porque, ¿qué imagen los turistas bajando ahí y 10 tipos vendiéndole libros y un aspirador en Utah?
1: Claro, van a tener muchos más clientes.
2: Porque tú sos de acá, pero se entiende lo que digo, ¿no?
1: Sí, sí, totalmente.
2: Puerto Carlos.
1: Bueno, muy bien. Bueno,
2: cerramos por
1: Ricardo,
2: acá.
1: Cerramos por acá bueno. La parte de policial y judicial. Y antes de ir a la pausa, lo que tenemos para compartir con ustedes, a la audiencia... Es una nota que hicimos con el contador Fernando Cairo, subdirector de Cultura de la Intendencia de Maldonado, donde, hablamos un poquito sobre la parte que vamos a conmemorar mañana, 25, y también sobre un poco la incidencia que tienen justamente estas fechas patrias en la sociedad uruguaya.
3: Sí, estamos festejando un nuevo aniversario de la declaratoria de la independencia. ¿Por qué es importante para nosotros esta fecha patria en especial? Porque nosotros logramos visualizar a nuestro país como un país independiente. Cuando digo nosotros, en realidad tenemos que trasladarnos en la historia y recordar que en 1825 aún no se había consolidado la liberación de quienes ocupaban nuestro territorio, que eran los brasileños, ¿verdad? Se estaban librando todavía batallas para sacarse de arriba el yugo brasileño. Sin embargo, ya había una preocupación institucional. Eso estuvo muy bueno porque significó que se enviaran representantes de todos los pueblos que conformaban la provincia oriental para empezar a legislar, es decir, a dictar normas que nos dieran una salida de la situación en la que nos encontrábamos. Hasta ese momento éramos la provincia cisplatina y pertenecíamos al Imperio de Brasil. Anteriormente habíamos estado en manos de los portugueses, y cuando los brasileños se independizan del rey de Portugal, que queda su hijo, Pedro I, nosotros pasamos a formar parte de ese imperio. Entonces, claramente, la sala de representantes, es decir, una suerte de poder constituyente, toma determinadas decisiones que son muy importantes. La primera es la que se denomina Ley de Independencia, que declara justamente la independencia de la banda oriental. Pero también en la segunda, una ley que se llamó de unión con las provincias unidas. ¿Qué explicación tiene esto? Es que nosotros en esa época queríamos formar parte de esa gran conglomerado que eran las provincias unidas del Río de la Plata, siguiendo el ideario artiguista, ¿verdad? Pero nosotros ya habíamos desarrollado cierta autonomía que pocos años después determinaron que con la independencia absoluta del Uruguay. Pero también había una razón militar. Nosotros necesitábamos, para poder derrotar a las tropas brasileñas, que las Provincias Unidas se unieran a las orientales, porque no teníamos el número suficiente frente a lo que significaba el ejército imperial del Brasil para poderlos derrotar. Había que involucrar necesariamente a las Provincias Unidas en esa guerra que aún se estaba librando, ¿verdad? Entonces, ahí tenemos un germen muy importante de lo que después sería la independencia definitiva. Obviamente que fue un proceso, ¿no?, que se siguió dando a través del tiempo con las sucesivas batallas ganadas, con la convención de paz, preliminar de paz, hasta que se llega a la Jura de la Constitución, y en la que se involucraron no solo los orientales, sino también, bueno, los brasileños, obviamente, que buscaban un tratado de paz, los argentinos, que ya te digo, hasta ese momento éramos como la misma cosa, y también las potencias de Inglaterra, sobre todo, que tenía muchos intereses en el Río de la Plata. ¿Por qué nosotros tenemos que conmemorar las fechas patrias? Porque es parte de nuestra identidad. Claro. Nosotros no nacimos por generación espontánea. Hubo un montón de gente que dio su vida por lo que después se constituyó en la independencia absoluta del Uruguay. Hubo mucha gente que trabajó mucho, que se esforzó mucho, que puso mucho pienso para que hoy seamos un país independiente. Entonces, tenemos que honrar su memoria, su recuerdo, saber, conocer como pueblo soberano, qué fue lo que sucedió. O sea, es imprescindible que las nuevas generaciones se integren al conocimiento del pasado, porque si no, el fenómeno de la globalización nos está borrando estas fechas que son tan importantes, y las nuevas generaciones, y es una crítica, sí, recuerdan más Halloween de repente que una fecha patria. Yo no digo que no puedan divertirse y pasarla bien en esas otras fechas que se están celebrando, pero es imprescindible conocer nuestras fechas patrias y saber qué fue lo que pasó, cómo fue el proceso, porque en definitiva explica lo que somos, por qué somos de determinada forma y no somos de otra forma, por qué somos independientes y no formamos parte ni de Brasil ni de la Argentina, ¿verdad? Para mal o para bien. Y yo creo que es parte de nuestra formación, que nos debemos esos como orientales, reflexionar al respecto, que no demos todo por sentado y saber el esfuerzo que hubo atrás para llegar a nuestra realidad.
4: En los desfiles, en los actos patrios de conmemoración, en los liceos, en las escuelas, veo, por ejemplo, a las niñas, a los niños, a los adolescentes abanderados, ¿verdad? ¿Sabrán realmente qué es lo que están portando? O sea, ¿por qué lo están portando? ¿Por qué lo tienen en la mano? ¿Qué es lo que significa? Eso es lo que yo me pregunto.
3: Sí, el honor que significa es muy grande. Sinceramente yo no lo puedo evaluar porque no tengo ni hijos ni nietos de esas edades. En general los veo comprometidos. En el interior se da. Uh-huh. Felizmente la fecha del 25 se festeja en gran forma porque ya es una tradición para una de las ciudades del departamento como es San Carlos y se acompaña con un desfile. Yo creo que se trabaja bien, pero aún hace falta que uno no se la imponga en esta fecha, que nazca de uno.
4: Claro.
3: En otros países se festeja las fechas patrias espontáneamente, ¿no? Y yo a veces los envidio.
4: Sí, porque se identifican mucho.
3: Se identifican con comidas, con desfiles, con actividades que organizan los propios vecinos, ¿no? Yo me acuerdo haber vivido un 4 de julio en Estados Unidos, la fecha patria de ellos, y en el barrio donde yo vivía se organizaban los vecinos, cada uno llevaba una comida, y habían hablado con el cuerpo de bomberos y les hicieron un desfile con el carro bombero y todos los chiquilines participaban. Eso acá es muy difícil que se dé. Vas a la Argentina y ves cómo están los pabellones en la mayoría de los balcones. A mí me gustaría que eso sucediera acá. Y no estoy hablando de que seamos patrioteros. Dentro de nuestro perfil, ¿no? Que es un perfil mucho más bajo que el de los argentinos, pero que valoremos lo que tenemos, porque la verdad es que como está el mundo de convulsionado, la relativa paz que acá tenemos y seguridad es muy valiosa.
4: Una diferencia que tenemos, por ejemplo, es que acá embanderamos balcones y casas cuando juega la selección uruguaya, pero no lo hacemos justamente en estas fechas tan importantes y que nos dio la independencia, bueno, justamente para poder después embanderar la bandera porque somos campeones del mundo.
3: Sí, exactamente. Es también un elemento aglutinante el fútbol en el, claro, Uruguay. Forma parte también de nuestro ADN. Pero a mí me gustaría que el mismo fervor deportivo que existe en esas épocas se diera en estas otras. A veces la culpa también son de los grandes, de los más grandes, que no explicamos con claridad qué fue lo que sucedió. Y no es un proceso simple el de nuestra historia, porque fuimos para atrás y para adelante. Pero justamente si te lo explican y uno lo analiza, ahí toma la verdadera dimensión de las presiones que teníamos en esa época para constituirnos como un país autonómico, ¿no? Y que a la postre explica mucho de la personalidad de los uruguayos.
1: Ahí teníamos la palabra de Fernando Cairo, de la Intendencia Municipal de Maldonado. Recordamos, mañana a la hora 10, el Intendente Abella va a encabezar el acto oficial en el marco de la Declaratoria de la Independencia. Se trata del 201 aniversario. Será en la Plaza de la Ciudad de San Carlos, en la calle 18 de Julio, entre Sarandí y Coronel Leonardo Olivera. Hacemos una pausa y ya volvemos con más recuerdos y nostalgia.
5: Muy buenos días, Maldonado. Muy buenos días, oyentes de FM Gente 107.1. Aquí meteorólogo José Serra, saludándolos nuevamente en esta fría madrugada de invierno en Maldonado. Un saludo ante todo a toda la audiencia, a todo el equipo de la radio, a la gente de Aiguá, San Carlos, Pan de Azúcar, Piriápolis, a toda la gente. Allá en campaña también vaya mi saludo. Una fría madrugada con temperaturas cercanas al 0 grado en campaña, pero en la zona costera, el Río de la Plata y el océano amenizan la temperatura. 9 grados a esta hora, 12 la máxima para hoy. Mañana martes, soleado, algo nuboso. Mañana, declaratoria de la independencia. Muy bien, soleado, sí. La temperatura asciende, 14 grados la máxima y 4 la mínima. El día miércoles, soleado. Temperaturas que vuelven a ascender. El viento del norte-noreste va a aportar aire cálido. A una temperatura vamos a alcanzar los 17 grados de máxima y 6 la mínima. Pero el jueves, inestable, con lluvias, alguna tormentita, temperaturas que se mantienen. Y luego, el día viernes, sábado y domingo, sin lluvias, nubosidad variable, pero con temperaturas muy amenas. Para FM Gente 107.1, meteorólogo José Serra, les recuerda, en mal tiempo buena cara y en la noche de la nostalgia abríguense bien porque la madrugada va a estar muy fría.
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8: 10 grados la temperatura en este momento en la capital del departamento, amigos. Frío, pero bueno, ya pensando en lo que se viene un poquito más tarde. Y ahora vamos con unos consejos con Nivia.
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8: Muy bien, amigos, y ya llega a la página central de la revista El Uno, el que nos trae el comentario deportivo, y vamos a hablar con Juan Carlos lo que fue el fin de semana. El sábado, con un resultado un tanto mentiroso, porque Deportivo Maldonado, obviamente que fue muy superior a Peñarol, y el domingo, bueno, con un gol ahí agónico, polémico también, en una jugada polémica. Buen día, Juan Carlos, bienvenido.
10: ¿Qué tal? ¿Cómo andan ustedes? ¿Bien?
8: Bien, todos bien. Esperando la noche de la nostalgia, ansiosos y con frío.
10: Sí, el nostalgia en el fútbol, ¿no? De tratar de pensar en títulos, en campeonatos ganados que hace mucho tiempo no se dan a nivel internacional. Te diría nostalgia también en la seguridad de los estadios, en cuando podías ir sin violencia, cuando podías tomar un ómnibus sin que te lo interceptaran los hinchas y te lo llevaran para otro lado, problemas en las tribunas, pero bueno, es parte de la actualidad. Lo deportivo, porque Uruguay ha retrocedido y los otros avanzaron, porque los temas económicos también te van dejando de repente de lado y un poco para atrás. Porque el desorden no se ha podido recomponer y eso también incide, porque lamentablemente los ciclos de los jugadores pasan y uno no se da cuenta, pero aquel envión que había tenido Uruguay en materia de selección con Tabárez, 2010, 2011, también con el propio Tabárez y con los que vinieron atrás, ya no se repite. a nivel de equipos, hablaremos ahora de lo que vos planteabas, la dificultad de Peñarol contra Deportivo Maldonado, el escaso fútbol de Nacional que recupera 3 puntos con el debut de Carreño sobre la hora, pero muy lejos cuando hablamos de lo internacional en un año que ha sido pésimo para los grandes. Peñarol último entre 4 en el grupo de la Libertadores sin pasar siquiera la repesca con la Sudamericana. Nacional tercero, pero llegando a la instancia contra Tigres de poder entrar en Sudamericana y quedar por el camino. Entonces cuando vos ves eso, a veces de repente te da nostalgia de ese tipo de cosas, ¿no? Cuando las finales de las Libertadores eran moneda común de Nacional y Peñarol, cuando el Estadio Centenario quedaba chico por la convocatoria que tenían en esos partidos los dos equipos grandes, y cuando la selección peleaba, eso ya hace más tiempo todavía, cosas importantes a nivel continental y hasta con ambición en las Copas del Mundo. Pero hablando del fin de semana, sí, Nacional sobre el final, en un partido que tuvo algo de polémica, después aclarada por la cuarteta arbitral, pero le costó mucho a Nacional. A ver, tampoco iba a pensar que 5 días después de haber asumido, con un par de prácticas en los céspedes y parando el equipo como podía, iba a cambiar demasiado la estructura de Nacional colectiva y el rendimiento en la oncena titular. Pero bueno, salvó el obstáculo con el triunfo, eso le puede dar mayor fortaleza anímica para un partido decisivo y determinante como será el del próximo domingo. Pero está muy lejos todavía Nacional de ser lo que pretende el técnico, seguramente, y lo que pretende en sus hinchas, que apenas se llevaron y sobre el final los 3 puntos contra el último de la tabla de posiciones. Y por el lado de Peñarol, un resultado injusto. Peñarol saca un empate donde no debió sacarlo, capaz que con más puntería. Deportivo Maldonado ganaba y ganaba bien. Hay un mérito, porque en definitiva tener un buen arquero, que tu arquero tenga una buena noche, también es un mérito, y Aguirre fue la figura y la explicación del 0-0, sobre todo en el primer tiempo, donde el dominio de Deportivo Maldonado fue absoluto. Yo creo que Deportivo Maldonado volvió a demostrar, lo había hecho contra Nacional, lo había hecho ya contra Peñarol, lo hace habitualmente, que es un equipo que juega muy bien al fútbol. Yo creo que para mi gusto es el equipo que ha sido más parejo en el año en cuanto al rendimiento futbolístico, más allá que esté un punto por debajo de Peñarol en la tabla anual, y estuvo a punto de ganarlo, y creo que los méritos estuvieron por el lado Deportivo Maldonado, pero no pudo capitalizarlo, ¿no?
8: Si bien, Juan Carlos, es un partido diferente, siempre un clásico es un partido diferente, como que el próximo no despierta muchas expectativas, aunque vamos a ver buen fútbol.
10: Yo creo que despierta expectativas, ¿no? Yo creo que la gente de Peñarol está muy entusiasmada. Yo creo que tiene que ir con reserva y con cautela. Eso de que no hay favoritos, no. Favoritos hay. Después se plasma o no se plasma la cancha. Hoy por hoy, la diferencia en la tabla, la diferencia futbolística, el cambio de técnico, te marca que Peñarol está arriba. 1 o 2 escalones arriba, después deberá demostrarlo. Eso implica una expectativa en el hincha de Peñarol, que también quiere ver a Jaime cómo juega frente a Nacional, la expectativa de ver Nacional cómo neutraliza la ofensiva de Peñarol. Peñarol, si bien el otro día Luis Obores, si bien el otro día no juega bien, es un equipo que cuando se despierta Jaime un ratito, cuando aparece Cabrera con algún desborde, cuando se junta Abel Hernández con Arezzo, Peñarol genera, te crea, cuando Darias puede subir y soltarse. Y por el lado Nacional están todos los inconvenientes, pero también una chance que tiene Nacional. A ver, si Nacional va y pierde en el campeón del siglo, sería lo lógico. Por lo tanto, Nacional tiene mucho para ganar y poco para perder. ¿Está exigido? Sí. En la tabla está exigido, porque si no gana, prácticamente se despide de todo. Pero también, repito, tiene la posibilidad de liberarse en algo. Lo que pasa es que creo que no va solo en la liberación de lo que tenga que hacer Nacional, sino en la mejoría del fútbol, para ver qué puede hacer. Yo creo que va a ser una semana en la que estemos compartiendo mucho del clásico. Se va a hablar mucho de lo previo, de los antecedentes, de los técnicos, y también hablaremos mucho, porque lo está planteado desde el sábado con declaraciones de Rubio, con el malestar de Progreso de ayer con el arbitraje. También se va a hablar a modo de presión de un lado y de otro por parte de los dirigentes, sobre todo de lo que pueda pasar con la cuarteta arbitral en el partido del próximo domingo.
8: Muy bien, Juan Carlos, un gusto en saludarte y compartir estos minutos contigo. Nos reencontramos después del feriado.
10: Ni que hablar, un abrazo grande.
8: Bien, amigos, ese era Juan Carlos Celsa, y ahora otros consejitos comerciales.
9: Muy bien. 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
8: Seguimos con muy buena música, amigos, en la mañana, claro que sí, porque estamos entrando ya en el final de nuestro programa.
9: En los aprontes, ya mucha gente se empieza a aprontar.
8: Y entonces,
9: en un rato.
8: Y entonces los acompañamos con esta muy buena música y, por supuesto, con buenos consejos.
9: Exactamente.
8: También.
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8: Muy bien, amigos, y ahora vamos a lo prometido, lo anunciado cuando iniciamos el programa esta mañana. Conversamos hace días atrás con un amigo, con un hijo de Maldonado, con un músico de Maldonado y hemos recordado varios pasajes de aquellos tiempos. Nos referimos a Miguel Ángel Páez, a quien le mandamos un saludo, y ya ponemos la nota en el aire.
16: Hola, Jorge, ¿cómo estás? Bueno, un gusto que hayas vuelto a estas cosas tuyas que tanto hiciste, que tanto te vimos en la televisión y eso mucho tiempo atrás. Y bueno, voy a tratar de acordarme.
8: A ver, esa es la idea.
16: Nosotros, como creo que muchos de los músicos del mundo, digamos, empezamos con nuestras banditas de colegio, digamos, ¿no? Nosotros teníamos un grupo en el liceo, sí, departamental,
8: sí.
16: Y como yo me portaba más o menos medio regular ahí, también a la noche me mandaban a la escuela industrial, ¿no? A la UTU, y también teníamos otro ahí. O sea, nosotros hacíamos liceo de mañana y de noche escuela industrial. Entonces teníamos dos bandas ahí. Y empezamos haciendo las fiestitas de los estudiantes. Cada vez que había una reunión de alumnos por X motivos, nosotros subíamos ahí, tocábamos un poco algo y ahí comenzó el bichito, ¿no? Y bueno, con uno de los compañeros de banda, de esa banda liceal, nos prometimos que cualquiera de los dos que fuera invitado para integrar, que en aquella época se llamaban conjuntos o grupos, sí, u orquestas.
8: U orquesta.
16: Cualquiera de los dos que fuera invitado para actuar en una de esas orquestas ya más conocidas, sí, y que actuaban en los bailes y de verdad, digamos, ¿no? Que iba a tratar de llevar al otro. No fue una especie de convenio de amigos. Y bueno, así fue. El recordado y querido Beto Rinaldi, que ya no está con nosotros, fue invitado a cantar en una banda que se llamaba Deep, en San Carlos. Y bueno, y con el tiempo me invitaron, logró que me invitaran a mí también y nos volvimos a juntar ahí, ¿no?
8: O sea, tú hacías guitarra y voces, me acuerdo que Beto hacía órgano, ¿verdad? Y voces también.
16: Sí, Beto. Sí, yo, el que cantaba era Beto, yo algún corito podía haber hecho, pero el cantante era Beto. Y Beto lo que tocaba muy bien era la armónica también.
8: También.
16: Tocaba guitarra y armónica, y bueno, yo tocaba la guitarra, al final después terminé tocando el bajo, que fue el instrumento que me quedó de recuerdo. Que lo seguí tocando hasta se seguimos tocando, ¿no? Los músicos nunca dejamos de tocar, pero ya no estoy más arriba de las tablas. Eso siguió después el camino, fuimos progresando y creciendo como músicos y como grupo. Yo tuve la suerte de que, a pesar de ser un músico, digamos, mediocre, no de los mejores, de rodearme siempre de buenos músicos. Los músicos que yo tuve la suuerte de tocar con ellos fueron recordados como excelentes músicos.
8: Por ejemplo.
16: Y bueno, imagínate que ya te empecé nombrándote a Beto, que Beto era excelente cantante, ¿viste? Sí, sí. Y después en Deep estaban dos monstruos. Eduardo Díaz en el teclado, que era el que componía los temas, prácticamente los arreglaba. Héctor Nogués, un guitarrista estupendo, que hasta el día de hoy toca, que es impresionante. Pensábamos que había dejado de tocar, pero hace poco nos juntamos en un asado y agarró la guitarra y tocaba flamenco, una normalidad. Y bueno, teníamos en aquel momento Marito Hernández en la batería, ¿no? Ahí empezamos y bueno, y participamos de una tarea estupenda que alguien la inventó en aquella época, que de los 19 departamentos se hacían en las mismas radios, en las fonoplateas de las radios,
8: claro.
16: Se hacían concursos. Y por cada departamento iban dos bandas y se llamaban festivales de música a nivel nacional. Se podía en aquella época, ¿no? Era otra cosa, ¿no? era diferente. Entonces participamos de dos eventos extraordinarios con esa banda, ¿no? Uno fue en Salto y el otro en Tacuarembó. Que bueno, iban delegaciones de acá, como
8: hinchada.
16: Adelantados iban y nos esperaban allá inclusive. Hay una anécdota fantástica que cuando llegamos nosotros fuimos primero a Salto, que se hizo en el Parque Arriague, fue un festival estupendo. Con decirte que ahí debutó Totem, imagínate si estaremos grandes nosotros. Ahí debutó Totem, nos presentaron como una especie de línea musical diferente, porque era Candombe Beat, se llamaba en aquella época. Y bueno, y ahí como había ido, bueno, ese fue extraordinario. Después en Tacuarembó, que fue el más pintoresco, porque un día empezamos en un estadio de fútbol el festival y terminamos en un club porque empezó a llover. Pero antes de llegar a Tacuarembó, llegó una delegación de fans, toda gente conocida, estupenda. Y llegaron y claro, hablaron tan bien de nosotros que pensaban que éramos una banda de locura, una cosa extraordinaria, ¿no? Y cuando llegamos nos estaban esperando con pancartas y alentando, ¿no? Como si fuéramos los Beatles o los Rolling. Y nosotros una vergüenza ahora, nosotros venimos a tocar acá humildemente y resulta que pensaban que era un hombre.
8: Claro.
16: Hicimos un destrozo impresionante, fue de película eso.
8: Recuérdame otra banda que obviamente capaz que fue la más conocida, la más popular, la más seguida incluso, bueno, dentro de aquella juventud que teníamos.
16: Bueno, sí, ya sé a dónde vas, pero que claro, esa es la más recordada, por supuesto. Pero antes de esa.
8: Sí.
16: Se formó casi como un supergrupo, digamos, porque en esa época ya cuando ya producíamos nosotros también nuestros mismos espectáculos en aquellos lugares maravillosos que habían antes, como el Paso Unión, el Deportivo, el Centro Español y la Unión de San Carlos.
8: La Unión, exacto.
16: Eso eran los íconos acá. Y aparte las bandas nosotros tocábamos para que la gente bailara, que es diferente. Ahora todo se baila con DJ, antes se bailaba, bueno, ahora también se baila con bandas, pero otro tipo de música. Lo nuestro, que era rock and roll, era en vivo y a full ahí en la pista, todo el mundo, divino. Y antes de eso se formó un supergrupo, porque había otro fenómeno que de acá del departamento, gran compositor y gran músico, muy recordado por todos nosotros y por Maldonado en general, que era el Flaco Eddie Rich.
8: Sí, señor.
16: Entonces logramos, no se sabe cómo, porque en aquella época era extraordinario aquello, logramos juntar al Flaco con la banda nuestra, o sea que con dos cantantes, era un supergrupo. No duró mucho. Obviamente, porque hay egos y una cantidad de cosas que a veces eso, en todos los grupos ha pasado y,
17: eso no fue
16: y va a seguir pasando. No. Ahí se llamaba Kriga, se llamaba Kriga. Eso. Era parte de la banda Sagitario, que era el Flaco, y nosotros. Y se armó una banda que fue impresionante. O sea, ahí eran dos cantantes que hasta competían entre ellos, pero cada vez que se tocaba era extraordinario. Por eso te digo, yo siempre me rodeé de buenos músicos, todavía agregué el Flaco ahí todavía. No duró mucho, porque después el Flaco retomó la banda de Sagitario, que fue un ícono también de acá, para todos. Yo la verdad que fui también un beneficiado por el destino, porque cuando se casó uno de los integrantes de la banda de Sagitario y se fue a vivir a la barra, Carlitos, me llamó el Flaco, me dice: Miguel, me vas a tener que dar una mano ese, porque aquel no, claro, en aquella época no había medios como para viajar tan seguido, para ensayar y eso, y el Flaco ensayaba todos los días. Y toqué yo también en la banda de Sagitario, o sea que debo el Flaco que vino a tocar con aquella banda que se llamó Kriga, pero yo también toqué en la banda de Sagitario, eso me quedó también en mis recuerdos. Y bueno, después de eso sí se formó Manas. Ahí se formó Manas.
17: Recuérdame los integrantes.
16: Sí, Manas, el original, era el Gordo Cairo cantando. Como te decía, estos dos fenómenos, Eduardo Díaz y Héctor Nogués, sí. Grandes músicos, que siempre fueron el respaldo de las bandas. Ellos eran la parte musical, eran ellos los que llevaban adelante la parte musical. Y Óscar Abreu era el baterista. Óscar Abreu, que es un baterista diferente a Mario. Si a Mario era más técnico, Óscar era una fuerza, una polenta, una cosa bien como para esa banda. Y yo tocaba el bajo, ¿no? Obviamente. Entonces esa banda quedó acá en el recuerdo como dice la gente, de las mejores bandas que hubieron acá.
17: Sin duda.
16: Junto con la banda Sagitario, que era como que la banda Sagitario representaba un poco más la parte de San Carlos. A pesar de que nosotros teníamos integrantes que eran de San Carlos también, sí. Porque Eduardo y Héctor Nogués son de San Carlos. El Gordo Cayo, Oscar y yo somos de acá. Pero quedó como en aquella época no se podía grabar. Había que hacer toda una odisea para grabar un disco. No tenemos nada grabado. Entonces la gente se acuerda de memoria algunas de las canciones. O si no, se transportan, como ahora que viene la noche de la nostalgia, se transportan a... ¿Se acuerdan cuando usted tocaba en el Pasuñón y aquella canción? Y a veces ni nosotros mismos nos acordamos de la letra y ellos se acuerdan. Entonces como que la gente se transporta y se acuerdan, sí, de aquel momento, sin tener ningún registro. Porque si tuviéramos algún registro sería mejor. Que a veces, a mí me parece, que capaz que no, porque viste que si tú escuchas algo grabado en aquella época, comparado con lo que graban ahora, y la forma de grabar de ahora, es una cosa que es de loco, porque
17: no hay diferencia técnica.
16: Los adelantos que hay ahora son extraordinarios, ¿no?
17: ¿Cómo se elegían los temas?
16: Bueno, los temas eran... a veces se arreglaban entre todos, pero por lo general los temas venían y los planteaba el tecladista, que era el que manejaba la parte musical. La parte, tanto Eduardo Díaz como el tecladista, como el Flaco Richie, tenían un talento extraordinario para de repente agarrar un pedacito de alguna canción que era un éxito total mundial, que eso no cualquiera lo podía hacer, ni tampoco muy poca gente lo descubría, porque a veces yo cuando mi hijo toca la guitarra acá y eso, le digo: no te preocupes, porque si te equivocas, le digo, porque el 95% de la gente que está escuchando no se da cuenta que te equivocaste.
17: Claro.
16: Entonces ellos, viste, tenían el talento de que agarraban un tema, ponele, de Doobie Brothers, por ejemplo, que agarramos una vez un tema nosotros, escuchándolo por la radio Independencia, que estaba pegada a la radio Maldonado, la emisora, por la radio lo escuchábamos, porque no había forma de otra. Y ese tema, Eduardo lo arregló, lo adaptó, y le pusimos una letra con la fonética igual, y pasó una cosa increíble. El tema tuvo un éxito bárbaro entre nosotros acá, y como siempre, nosotros escuchamos ese disco por la radio, y al año o a los dos años llegó el disco acá. Cuando la gente escuchaba el disco de Doobie Brothers, decían: pero ese tema se lo robaron a Manas.
17: Claro.
16: Y resulta que era porque nosotros habíamos sacado un pedacito ahí parecido. Era casi igual, pero lo rodeamos de otra cosa, ¿no? Y bueno, y así se fue avanzando en la música. Lo que pasa que, claro, después se fue transformando todo eso, se ha transformado en una nostalgia que quizás no vuelva más. Porque las bandas en aquella época, como te decía hace un rato, tocábamos para que la gente bailara. Date cuenta que nosotros arrancamos con una mentalidad de banda de rock tipo Deep Purple o Led Zeppelin, y terminamos haciendo música, para hacerte una comparación, como esa que te nombré de Doobie Brothers o Creedence, más, más bailable, porque si no la gente no bailaba.
8: Claro, pues yo recuerdo que ustedes, además de los lugares tradicionales, como tú dijiste, el Paso Unión, el Deportivo, pero también estuvieron en aquello que se llamaba Watt, que ahora se llama Boliche, allá en Las Grutas, Ezequiel, etc. O sea que estaban permanentemente haciendo música y se estaban adaptando a los lugares.
16: Claro, claro. Sí, logramos eso porque tuvimos un adelanto, digamos, en el tiempo, en ese aspecto, tuvimos suerte, porque teníamos nuestra propia equipación. Entonces, porque en aquella época se alquilaba todo aquel famoso tambaco que habían, ¿se acuerdan?
8: Sí, sí.
16: Tambaco, todas las bandas acá era imposible acceder a instrumentos importados, de buen sonido y a equipos. Entonces, ¿qué pasa? Había que alquilarle a este hombre, que te lo mandaba de Montevideo por la onda, increíblemente. El día anterior vos ibas a buscarlo, lo bajabas, después lo ibas a armar. Y había que pagar un alquiler. Entonces, a veces el alquiler ese que se le pagaba a esta empresa era casi lo mismo que cobraba la orquesta. Entonces, prácticamente trabajamos para este hombre, casi todo el país.
8: Claro, y por la música.
16: Claro, por el tema de hacer música.
8: Claro.
16: Entonces, ¿qué pasa? Nosotros, en aquel momento, me fui de la pregunta que me hiciste.
8: Que estaban en el...
16: Ah,
8: en
16: las Watt, perdón. Las Watt. Entonces, ¿qué pasa? Teníamos la posibilidad de llevar nuestros propios equipos y empezamos a ofrecerlo, ¿no? En ese aspecto, era yo el que me encargaba, porque siempre fui... En realidad yo no tenía que haber estado arriba del escenario, yo tenía que haber sido manager artístico, claro. Lo fui después de otras bandas y representantes y eso, pero... porque claro, en realidad los talentosos eran los demás. Pero esa parte me la encargaba yo, y sí, bueno, siempre fui un buen vendedor. Después terminé como inmobiliario profesional, seguro. Entonces me encargué de recorrer por todos lados, ofrecía la banda y después que empezamos a tocar... Tocamos en todos lados prácticamente.
8: Sí, sí, sí.
16: Porque éramos casi los únicos.
8: ¿Después de Manas qué vino?
16: Bueno, pero sí, después de Manas, en mi caso, yo medio como que ahí casi que dejé un poco de tocar mucho tiempo. Manas después se hizo otra integración. Pero no quiero dejar pasar por alto que nombraste Las Grutas, perdona.
8: Sí, claro.
16: Debe de haber sido el lugar más extraordinario y más especial que toqué en mi vida. No creo que... Bueno, nunca se sabe, pero digo... Ese lugar fue extraordinario. Porque dentro de una gruta que se haya armado una boate como se armó ahí...
8: Dentro de las piedras.
16: Es claro, increíble. Porque bajaba la electricidad por arriba, por la calle de arriba. Todo un cable entre el agua y las rocas, ¿viste? Que a veces se cortaba y tenía que ir... Un señor que se llamaba Juncal, creo que era. Era extraordinario, el tipo siempre estaba allí. Salía por afuera, igual... Y subía las piedras, ¿viste? Y arreglaba el cable, ¿no? Una cosa de loco. Y ahí vimos las bandas que te puedes imaginar, ¿viste? Porque venían a tocar ahí, en un lugar muy, muy especial, porque para ir allá había que tener locomoción.
8: Sí, sí, si no, no llegaba.
16: Era caro. O sea, era un lugar VIP, que no iba mucha gente. Pero ¿qué pasa? Era un lugar extraordinario. Nosotros íbamos temprano, me acuerdo con el gordo, íbamos temprano porque colgadas en las piedras afuera había una piscina, un bar.
8: Sí, sí.
16: Iban toda la gente, digamos, la gente que tenía mucho dinero iba a pasar la tarde ahí. Y después algunos se quedaban en la noche también. Y un día nos dijo un señor, dice, miren que va a venir un ómnibus que anda recorriendo el interior de la Argentina, año 75 era esto, van a venir a tocar acá, y por ahí de repente le piden algún asesoramiento a ustedes, o capaz que ellos pensaban, no sabían quién era, el que nos dijo no sabía quién era la banda que venía, pensando que nos podía pedir algo a nosotros, algún instrumento, algún equipo,
8: claro,
16: o algo.
8: Claro.
16: Y nosotros dijimos que sí, no había ningún problema. Y bueno, llegamos nosotros y ya vimos un ómnibus ahí, que en aquella época no había, creo que no, yo me parece que no había visto nunca, de dos plantas. Y vimos el ómnibus y entramos a dejar las cosas nuestras adentro, y allá en el fondo de la boat, del boliche, en una parte muy oscura, entre las rocas allá, había un montón de gente ahí, ¿no? Una humadera impresionante había, a veces los que estaban fumando parecía que eran unos indios, ¿viste? Era impresionante aquello, ¿viste? Y mira, los flacos están allá, aquello, ¿viste? Y bueno, flacos, bien dicho, porque se pararon algunos, ¿viste? Y eran como unas varillitas, ¿viste? Un poquito más grande que nosotros, no eran mucho más grandes tampoco. Todos re flacos los locos, ¿viste? ¿Quién serán estos fantasmas? Dijo uno ahí. Y bueno, nosotros no le dimos mucha bola, nos fuimos a la parte de nuestra social, ahí a hablar con las chicas en la piscina, para acá, para allá. ¿Cuándo llegamos a armar ya para tocar? Porque íbamos, la primera vuelta la tocábamos nosotros, ¿viste? Empezaron a ellos a bajar del ómnibus todos los instrumentos, los equipamientos tenían, una cosa de locos era eso. Entonces, armaron todo, ya lo que vimos nosotros ya nos dimos cuenta, aparte tenía una cantidad de gente que trabajaba con ellos, que le armaba todo. Y empezamos a tocar. Y había un flaco que se arrimaba y le hablaba el batero nuestro, a Oscar, le decía, che, qué bien suena, me gusta el tema este, le decía el flaco este. Y el flaco se iba de vuelta con los amigos, con los compañeros, y otra vez volvió. Pues ese tema me gustó también, le dijo. Y cuando, después nos queríamos matar todos, ¿no? Porque, claro, en aquella época no conocíamos los músicos nosotros. Claro. Solamente por la revista Pelo, a veces, la foto de alguno. Sí, sí, sí. Porque no tenemos medios como ahora, que ahora se conoce todo, las claro. redes. Los adelantos han sido monstruosos. Y entonces parece que cuando se armó la banda, empezaron a tocar, empezamos a darnos cuenta que eran unos fenómenos, ¿viste? Y era por Sui Gecko, que cuando se separó Sui Generis, se juntó Raúl Porchetto, León Gecko y la Iorio, que era la novia de Charly García en ese momento. Y resulta que tenemos arriba el escenario enfrente de nosotros de Charly García, Nito Mestre, Porchetto, el Gecko y la Iorio cantando.
8: Los monstruos.
16: Claro, y nosotros cuando empezaron a cantar y a sonar ya nos dimos cuenta que invitamos al flaco el teclado y dice Oscar, dice, el flaquito aquel de teclado era el que me venía a decir a mí acá, dice que le gustaban los temas, el flaco Charly era.
8: Increíble.
16: Nosotros no sabemos quién eran, ¿viste?
8: Era Charly, sí.
16: ¿Vos te das cuenta? Después que terminaron de tocar, por supuesto. Ya nos sumamos, ¿viste? Y compartimos todo lo que había que compartir, una cosa de loco, ¿viste? Pero vos te das cuenta, era el momento que ellos se habían separado y armaron eso para seguir tocando un tiempito más, ¿no?
8: Qué bueno.
16: Y después yo vi en YouTube una nota que le hacen a León Gecko, que dice, hace como 50 años y fuimos a tocar una vez a Punta del Este, a un lugar que ni sabemos dónde queda. Dice, había muy poca gente, dijo, loco, estábamos nosotros, los músicos y algunos más, que era verdad. Y yo, como estaba, dice, había consumido ácido, dijo así nomás, derecho, una era, ¿no? Fui y me tiré al agua. Dice, si no me saca Nito Mestre, me ahogo. Es verdad eso. Se tiró en la gruta, ¿viste? No adentro de la... Antes de llegar, ¿viste? Allí,
8: sí, sí, sí.
16: Donde estaba antes el boliche de los Pais, allí, claro, de los Pais Vilaró.
8: Claro.
16: Se tiró ahí, nos ahogó de casualidad, porque es un barranco.
8: Sí.
16: Y lo metieron dentro del boliche de vuelta. O sea que se salvó de casualidad.
8: Increíble. Bueno, gracias, Miguel, por estos recuerdos. Tendríamos que seguir conversando más, pero el tiempo en radio es medio tirano. Pero bueno, vinieron bien estos recuerdos.
16: Bueno, Jorge, muchas gracias a vos. Y bueno, me alegro mucho que andes por acá todavía ejerciendo esta actividad que te gusta tanto. Y una cosa que le voy a agregar a la radio es que nunca lo ha comentado, mucho no lo tiene en cuenta, pero uno integrante del staff nuestro de utileros, sonidista, y en aquella época se llamaba Plomo, también se le llamaba, fue el director, Alexis Cadimar.
8: Ah, bueno.
16: Alexis compartió con nosotros varias noches, ayudándonos a armar, aparte él ya tenía conocimiento del sonido y la parte de electricidad, y eso nos ayudaba con los equipos y eso. Así que él también, él lo tiene el presente.
8: A él también le toca todo, ¿no? Lo recuerdo. Gracias. Bueno. Muy bien. Nuestro director ya de chiquito nomás andaba en la comunicación y en el armado de eventos. Amigos, hacemos una breve pausa y retornamos para el cierre de esta emisión central.
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1: Muy bien, amigos, y si de recuerdos se trata, les vamos a decir que el Club Deportivo Maldonado celebra el próximo martes su 98 aniversario. Y con un sencillo reconocimiento le va a reconocer justamente a los directivos que hicieron posible la inserción del Club Deportivo al fútbol profesional. En la oportunidad, Hugo Escarone, José Luis Rapetti, Ever Vázquez, Oscar Daniel Amorín, Raúl Virariño, Andrés Moreda, Juan Carlos Valletto, Darwin Camblor y Miguel Castenoble serán reconocidos entonces por haber el Deportivo Maldonado ha podido estar desde esa fecha, 1995, en la zona profesional del fútbol uruguayo.
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0: sí cuentan con autorización para la realización justamente de la noche de nostalgia y que tendrán diferentes propuestas. Son de Gran Hotel Salón La Augusta, en el Club del Lago, Le Encanto, en Pedregosa Sierra, Solanas y Narbona. Allí están autorizadas estas fiestas.
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0: Muy bien, amigos, y hemos llegado al final de la página central de la revista. Ha sido un gusto que nos hayan acompañado hasta esta hora. Los invitamos a disfrutar de lo que queda del día, junto, por supuesto, a la compañía de Nivia, que ya dentro de un ratito nomás trae más música, noticias y más recuerdos para este 24. Y la revista se reencuentra con ustedes el próximo miércoles, ya con el señor director a cargo de la conducción. Un placer y será hasta entonces.
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2: ¿Qué tal, amigos? El saludo cordial, deseando que en todos los hogares reine la paz, la dicha y la prosperidad. Luz y entendimiento para quienes conforman tu hogar. Que sean siempre canalizadas esas buenas energías en su suerte, ya que la suerte es un estado que depende de nuestro anhelo supremo de salir adelante y de la lucha y la superación personal para así lograrlo. Saludamos a don Ricardo, 66 años. Nos consulta: me operé la rodilla, me cuesta doblar la rodilla y mucho dolor. Se supone que todo salió bien en la operación, pero no aguanto el dolor. Quisiera saber qué pasa. Amigo Ricardo, el problema es usted, que usted no tuvo una buena convalecencia. Ya hemos hablado en estos temas que la convalecencia puede llegar a ser el 70% de una recuperación, cuando la operación en sí fue el 30%. Entonces, si la convalecencia es importante por la recuperación, por el descanso, para que su cuerpo logre tener una normalidad y que haya una función motriz, pues tristemente usted fue como que se operó e inmediatamente se fue a hacer esfuerzos y le ha mentido al médico. Usted le mintió al médico que estuvo descansando, y mentira, usted estuvo trabajando, usted estuvo haciendo esfuerzos, usted estuvo moviéndose en plena convalecencia. O sea, se tiró, jodió, dañó su propia operación. ¿Cómo vas a estar bien de esa manera? Realmente tenemos que tener una convalecencia tranquila, pasiva, que haya una normalidad en el cuerpo, para que se recojan tejidos, tendones, desinflame, deshinche, para que cure. Y es importante tratarse. Todavía hay forma de mejorarlo, pero tenemos que recubrir las rodillas, hay que hacer un tratamiento de cataplasmas, de mucho tratamiento natural, pero tiene recuperación. Consúlteme, pero siga yendo al médico, porque la operación, como sea, toca estar siempre vigilándola.
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2: Estamos ante una persona que, a través de una curación, a través de una ayuda, una descarga energética, limpieza de aura, logramos la armonía de limpiar y retirar todo lo que es la manifestación de un daño en el cuerpo. Madrecita, con todo respeto y de todo corazón, ¿usted alguna vez había visto una brujería?
6: No, así no.
2: Nunca vio una maldad, pero me dijo que ya le había visto que le tiraron,
6: sí,
2: cosas.
6: Vi cosas que han tirado, sí.
2: ¿Qué cosas le habían tirado?
6: Como bichos cortados con sal para secar a la persona, ¿verdad?
2: En la puerta
6: de la casa, en el patio de mi casa.
2: ¿Cuántas veces vio eso?
6: Eso lo vi dos veces.
2: ¿En cuántos años? ¿Desde hoy hasta hace cuánto?
6: Y ya hace como unos 15 años.
2: Estamos hablando de un daño de más de 15 años. Y gracias a una curación que hemos hecho, usted hoy ha comprobado la brujería. No se la contaron, la vio de primera mano y está comprobando con hechos, no con palabras. Dígame, ¿se dio cuenta, largó, expulsó, sabe y es consciente de lo que liberó de su cuerpo?
6: Sí, lo vi, soy consciente de lo que liberé del cuerpo.
2: No es normal, pero lo importante es que está curando y lo importante es seguir hacia adelante. ¿Cuántos años tiene usted, madrecita?
6: 58.
7: Dios la bendiga y gracias por sus palabras. Seguiremos en ayuda porque queremos que evolucione conscientemente aún mucho mejor. ¿De acuerdo?
6: De acuerdo.
7: Bendiciones.
6: Gracias.
2: Bueno, tenemos una llamada en este momento. Vamos a ver de quién se trata.
8: ¿Le pido la fecha de nacimiento?
9: Sí. 7/4/84, Brian.
8: Bueno, aquí corroborando bien, la energía suya tiene muy mala suerte en todo lo que se propone. No es de un año ni año y medio, viene de más, solo que eso se va sumando. Mala suerte, expectaciones negativas, desaprobación, pérdidas materiales y económicas, alejamiento de seres queridos, la suerte está cortada cada vez más, vive negativo, hay estados depresivos, empiezan los problemas en la parte familiar. Todo es como un conjunto, ¿me explico?
9: Sí.
8: ¿Le pasa?
9: Sí, claro, es toda una mezcla. Vivo con uno, anda mal en lo laboral y sí, y todo es como te dice.
8: Bueno, pero más allá de eso, ¿qué ha hecho usted por tratar estos problemas?
9: Y seguir trabajando, Brian. Seguir trabajando duro, me levanto todos los días a las 5 de la mañana, termino a las 10 de la noche.
8: Eso es el estado de lucha que hacemos para salir adelante en la vida, que está muy bien que lo haga. Pero ¿qué has hecho por tratar tus problemas para solucionarlos?
9: Y he pedido ayuda en diferentes personas y no.
8: ¿No has encontrado ayuda entonces?
9: Cosas positivas, Brian, no.
8: Ok. Mire, amigo, hay que revertir todo lo negativo que le afecta. Usted está como cuando una persona se le niegan las cosas. Es decir, usted puede ir por este lado, pero era por el otro lado. Da un paso adelante, tres atrás, pero no es por su capacidad. Su capacidad, hermano, no solo es idónea, física. Veo que es capaz de lograr lo que se propone si verdaderamente le pone el empeño. Usted sabe enfocarse, tiene esa visión y esa energía, pero las cosas se le niegan porque hay una energía que lo contraría. Ahí hay que abrir los caminos, ayudarlo a revertir esa situación negativa. Visíteme que le quiero ayudar, ¿de acuerdo?
9: Bueno.
8: ¿Ah? Lo esperamos. Trate en lo posible de visitarnos y vamos a interceder y ayudarle para abrirle los caminos. Con toda certeza.
9: ¿Y el tema de la familia, de la pareja?
8: Por eso mismo. Si usted empieza por una cosa, lo otro prosigue. Si yo le ofrezco una ayuda para su suerte, inmediatamente vamos a tratar de solucionar lo otro que le afecta, en lo familiar, en lo sentimental, en cómo se siente, porque pues hay sentimientos encontrados también. Usted, por ejemplo, da todo de sí, pero no le corresponden de la misma manera. Entonces esa misma situación y todo lo que pasa en la familia, que unos por un lado, otros por el otro, y negatividad, pues bueno, hay que empezar a impulsar esa suerte, ¿se entiende?
9: Sí.
8: Bueno, hermano, entonces yo le hablo claro y directo. Traten lo posible visitarme y aquí expandimos el tema, ¿ok?
9: Brian, yo no estoy bien. Yo consigo mi trabajo y me voy hasta ahí porque yo necesito estar bien.
8: Bueno, dígame, ¿se le dijo lo que es? ¿Está bien?
9: Sí, estoy trancado lo económico. He tenido mucha pérdida. Estoy trancado, ando mal, ando angustiado, laburo y veo que las cosas se trancan, problema con la familia.
8: Bueno, yo le voy a ayudar, visíteme que vamos a abrir los caminos, ¿de acuerdo? Un abrazo.
9: Bueno, usted me escribe mañana que yo voy a ir. ¿De mañana?
8: No hay problema, yo le escribo, pero mándeme un mensajito para darle la dirección.
9: Bueno, yo ya le escribo y usted me pasa, así voy coordinando.
8: Bendición, hermano, Dios lo bendiga, cuídese.
9: Gracias.
8: Hasta pronto.
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7: ¿Qué tal, amigos? El saludo cordial, deseando que en todos los hogares reine la paz, la dicha y la prosperidad. Luz y entendimiento para quienes conforman tu hogar. Que sean siempre canalizadas esas buenas energías en su suerte, ya que la suerte es un estado que depende de nuestro anhelo supremo de salir adelante y de la lucha y la superación personal para así lograrlo. Saludamos a don Ricardo, 66 años. Nos consulta: me operé la rodilla, me cuesta doblar la rodilla y mucho dolor. Se supone que todo salió bien en la operación, pero no aguanto el dolor. Quisiera saber qué pasa. Amigo Ricardo, el problema es usted, que usted no tuvo una buena convalecencia. Ya hemos hablado en estos temas que la convalecencia puede llegar a ser el 70% de una recuperación, cuando la operación en sí fue el 30%. Entonces, si la convalecencia es importante por la recuperación, por el descanso, para que su cuerpo logre tener una normalidad y que haya una función motriz, pues tristemente usted fue como que se operó e inmediatamente se fue a hacer esfuerzos y le ha mentido al médico. Usted le mintió al médico que estuvo descansando, y mentira, usted estuvo trabajando, usted estuvo haciendo esfuerzos, usted estuvo moviéndose en plena convalecencia. O sea, se tiró, jodió, dañó su propia operación. ¿Cómo vas a estar bien de esa manera? Realmente tenemos que tener una convalecencia tranquila, pasiva, que haya una normalidad en el cuerpo, para que se recojan tejidos, tendones, desinflame, deshinche, para que cure. Y es importante tratarse. Todavía hay forma de mejorarlo, pero tenemos que recubrir las rodillas, hay que hacer un tratamiento de cataplasmas, de mucho tratamiento natural, pero tiene recuperación. Consúlteme, pero siga yendo al médico, porque la operación, como sea, toca estar siempre vigilándola.
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2: Estamos ante una persona que a través de una curación, a través de una ayuda, una descarga energética, limpieza de aura, logramos la armonía de limpiar y retirar todo lo que es la manifestación de un daño en el cuerpo. Madrecita, con todo respeto y de todo corazón, ¿usted alguna vez había visto una brujería?
3: No, así no.
2: Nunca vio una maldad, pero me dijo que ya le había visto que le tiraron,
3: sí,
2: cosas.
3: Vi cosas que han tirado, sí.
2: ¿Qué cosas le habían tirado?
3: Como bichos cortados con sal para secar a la persona, ¿verdad?
2: En la puerta
3: de la casa, en el patio de mi casa.
2: ¿Cuántas veces vio eso?
3: Eso lo vi dos veces.
2: ¿En cuántos años? ¿Desde hoy hasta hace cuánto?
3: Y ya hace como unos 15 años.
2: Estamos hablando de un daño de más de 15 años. Y gracias a una curación que hemos hecho, usted hoy ha comprobado la brujería. No se la contaron, la vio de primera mano y está comprobando con hechos, no con palabras. Dígame, ¿se dio cuenta, largó, expulsó, sabe y es consciente de lo que liberó de su cuerpo?
3: Sí, lo vi, soy consciente de lo que liberé del cuerpo.
2: No es normal, pero lo importante es que está curando y lo importante es seguir hacia adelante. ¿Cuántos años tiene usted, madrecita?
3: 58.
2: Dios la bendiga y gracias por sus palabras. Seguiremos en ayuda porque queremos que evolucione conscientemente aún mucho mejor. ¿De acuerdo?
3: De acuerdo.
2: Bendiciones.
3: Gracias.
2: Bueno, tenemos una llamada en este momento. Vamos a ver de quién se trata.
4: Le pido la fecha de nacimiento. Sí. 7/4/84, Brian. Bueno, aquí corroborando bien, la energía suya tiene muy mala suerte en todo lo que se propone. No es de un año ni año y medio, viene de más, solo que eso se va sumando, mala suerte, expectaciones negativas, desaprobación, pérdidas materiales y económicas, alejamiento de seres queridos, la suerte está cortada cada vez más, vive negativo, hay estados depresivos, empiezan los problemas en la parte familiar, todo es como un conjunto, ¿me explico?
5: Sí.
4: ¿Le pasa?
5: Sí, claro, es toda una mezcla. Vi que uno anda mal en lo laboral y sí, y todo es como te dice.
4: Bueno, pero más allá de eso, ¿qué ha hecho usted por tratar estos problemas?
5: Y seguir trabajando, Brian. Seguir trabajando duro, me levanto todos los días a las 5 de la mañana, termino a las 10 de la noche.
4: Eso es el estado de lucha que hacemos para salir adelante en la vida, que está muy bien que lo haga. Pero ¿qué has hecho por tratar tus problemas para solucionarlos?
5: Y he pedido ayuda en diferentes personas y no.
4: ¿No has encontrado ayuda entonces?
5: Cosas positivas ahora ya no.
4: Okay. Mire, amigo, hay que revertir todo lo negativo que le afecta. Usted está como cuando a una persona se le niegan las cosas. Es decir, usted puede ir por este lado, pero era por el otro lado. Da un paso adelante, tres atrás, pero no es por su capacidad. Su capacidad, hermano, no solo es idónea, física. Veo que es capaz de lograr lo que se propone si verdaderamente le pone el empeño. Usted sabe enfocarse, tiene esa visión y esa energía, pero las cosas se le niegan porque hay una energía que lo contraría. Ahí hay que abrir los caminos, ayudarlo a revertir esa situación negativa. Visíteme que le quiero ayudar, ¿de acuerdo?
5: Bueno.
4: ¿Ah? Lo esperamos. Trate en lo posible de visitarnos y vamos a interceder y ayudarle para abrirle los caminos. Con toda certeza.
5: ¿Y el tema de la familia, de la pareja?
4: Por eso mismo. Si usted empieza por una cosa, lo otro prosigue. Si yo le ofrezco una ayuda para su suerte, inmediatamente vamos a tratar de solucionar lo otro que le afecta, en lo familiar, en lo sentimental, en cómo se siente, porque pues hay sentimientos encontrados también. Usted, por ejemplo, da todo de sí, pero no le corresponden de la misma manera. Entonces esa misma situación y todo lo que pasa en la familia, que unos por un lado, otros por el otro, y negatividad, pues bueno, hay que empezar a impulsar esa suerte, ¿se entiende?
6: Sí.
4: Bueno, hermano, entonces yo le hablo claro y directo. Traten lo posible visitarme y aquí expandimos el tema, ¿ok?
5: Brian, yo no estoy bien. Yo consigo mi trabajo y me voy hasta ahí porque yo necesito estar bien.
4: Bueno, dígame, ¿se le dijo lo que es? ¿Está bien?
5: Sí, estoy trancado lo económico. He tenido muchas pérdidas. Estoy trancado, ando mal, ando angustiado, laburo y veo que las cosas se trancan, el problema con la familia.
4: Bueno, yo le voy a ayudar, visíteme que vamos a abrir los caminos, ¿de acuerdo? Un abrazo.
5: Bueno, usted me escribe mañana que yo voy a ir, ¿de mañana?
4: No hay problema, yo le escribo, pero mándeme un mensajito para darle la dirección.
5: Bueno, yo ya le escribo y usted me pasa, así voy coordinando.
4: Bendición, hermano, Dios lo bendiga, cuídese.
5: Gracias.
4: Hasta pronto.
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1: ¿Qué tal? Muy buenas tardes. Aquí damos comienzo a esta edición informativa de Gente Informada, a 201 años de la declaratoria de la independencia de nuestro país. El tiempo en Maldonado y Punta del Este se presenta con cielo algo nuboso, 9 grados la temperatura actual, los vientos soplan suaves a 13 kilómetros a la hora del sector noreste, la humedad se ubica en el 71% y la visibilidad alcanza los 20 kilómetros. Comenzando con el desarrollo de la información, las autoridades valoraron positivamente el comportamiento de la población durante la noche de la nostalgia. Ese es el saldo primario del operativo por la noche de la nostalgia desplegado desde la noche de ayer y hasta las 8 de la mañana de hoy por unos 250 efectivos de distintas reparticiones de los ministerios del Interior, de Defensa e inspectores de tránsito de la Intendencia de Maldonado. El operativo conjunto a nivel departamental que se inició pasada las 20 horas de este lunes y que culminó en las primeras horas de la mañana de este martes fue catalogado como muy positivo por parte de las autoridades que cabezaron el mismo. Un total de 1.792 inspecciones de vehículos y conductores se realizaron, de las cuales 1.532 fueron automóviles y 260 motos. En tanto, se practicaron 1.183 espirometrías, de las cuales 10 arrojaron positivo a la presencia de alcohol en sangre. En lo que hace a los controles de THC en conductores, el principal componente psicoactivo del cannabis, se llevaron adelante 48 y ninguno arrojó resultado positivo. El cuerpo inspectivo aplicó un total de 150 multas y retuvo documentación a 10 vehículos por presentar distintas irregularidades, en tanto el número de motos retenidas fue de 33 y de autos 18. Por otra parte, hubo 3 siniestros de tránsito, 2 de ellos en ruta interbalnearia, que arrojaron el saldo de 2 lesionados y el restante en ruta 39 entre Maldonado y San Carlos. También se inspeccionaron 64 unidades dedicadas al transporte oneroso de pasajeros, mientras por otro lado funcionarios del Departamento de Gestión Ambiental intervinieron ante 12 denuncias por ruidos molestos. Desde la Intendencia de Maldonado se informó que no hubo fiestas clandestinas en las que se haya actuado, sino que los festejos se realizaron en locales previamente autorizados y habilitados, ascendiendo a un número de 800. En Punta del Este, el subdirector de Movilidad, Carlos Flores, adelantó en la madrugada el alto número de vehículos retenidos y valoró que las espirometrías hayan sido negativas. También se hizo presente en zona oeste, donde el operativo fue calificado de exitoso e informó que este año se controló el transporte oneroso de pasajeros, constatándose modalidades no autorizadas por la Intendencia de Maldonado. En San Carlos, el director de tránsito de aquel municipio, Ariel Núñez, dijo que se realizaron controles de documentación, alcohol en sangre y reactivos, valorando la importante colaboración con la policía. El director general de Movilidad de la Intendencia de Maldonado, Juan Pígola, también valoró que la gente ha tomado más conciencia porque se constató una baja de las infracciones en general.
2: Un operativo para mí es con algunos significados importantes, sobre todo en que la gente ha empezado a tomar más conciencia. Nosotros realizamos dualismos similares al año pasado, pero a la baja en las infracciones. Hicimos 1.792 inspecciones vehiculares. De las 1.792 hicimos 1.182, 83 espirometrías, de las cuales dieron solamente 10 positivas. Hicimos 48 reactivos de drogas y dio 0, no tuvimos ninguno positivo. Se aplicaron 150 infracciones. Se retuvieron menos vehículos que el año pasado, se retuvieron 51, 33 motos y 18 autos. Y bueno, una noche de mucha movida, pero en general yo creo que para todos nos dio la tranquilidad de que todo el trabajo que se realiza de comunicación, ya sea por lo que ustedes realizan, más por lo que hace la administración tratando de concientizar, empieza a dar su resultado.
1: Por su parte, el jefe de policía de Maldonado, Víctor Treza, calificó de positivo el accionar realizado en conjunto con la Intendencia.

0: Intendencia de Maldonado y señaló que se trabajó toda la noche para que saliera todo bien.
1: Bueno, positivo, un gran trabajo complementario con la Dirección Nacional, la Dirección de Movilidad de la Intendencia, donde se trabajó mancomunadamente durante toda la noche para que las cosas salieran bien. En definitiva, accidentes hubo 3 en el departamento, 2 en la zona interbalnearia y un accidente simple en ciudad. Los espectáculos cerraron bien, sin problemas. Hubo prevención y disuasión en los boliches que estuvieron abiertos, como también las fiestas privadas. El control, aparte de la gente de espectáculos públicos de la Intendencia, en conjunto con el Departamento de Hechos Complejos, controlaron los vehículos, las fiestas, las inspecciones, e hicieron inspecciones en muchos comercios. Y bueno, pero fue una noche tranquila, por suerte, la gente tomó conciencia, viene tomando conciencia, y eso es lo bueno, que se salga a festejar, que se disfrute y que no haya problemas. En lo que respecta a delitos, un delito más grave fue una rapiña que sufrió un ciudadano extranjero en la zona del puerto. Allí le sustrajeron unos 1.000 euros mediante agresión, después de salir de un boliche, y el resto de los delitos estuvo dentro de lo normal. Unas 15 hurtos se registraron en todas las 24 horas, o sea que fue una jornada tranquila.
0: Y la Junta Departamental de Drogas de Maldonado se sumó a la campaña Vos También Volvé. Lo hizo conjuntamente con la Junta Local de Seguridad Vial en la pasada jornada, aprovechando las horas previas a las celebraciones por la Noche de la Nostalgia, en el marco de una campaña desarrollada por la Secretaría Nacional de Drogas y la UNASEP. Verónica Chiavone, referente técnico territorial de la Secretaría Nacional de Drogas, informó que 337.000 personas tienen consumo problemático de alcohol, lo que incluye no solo la dependencia, sino también las intoxicaciones de personas que luego salen a conducir. En diálogo con FM Gente, Chiavone explicó lo que propone la campaña que se está llevando adelante en todo el país.
2: En nuestro país, 373.000 personas están con consumo problemático de alcohol. Cuando hablamos de consumo problemático, es importante entender que no hablamos solo de dependencia. Cuando hablamos de dependencia, hablamos de cuando la vida de una persona gira en torno a consumir la sustancia. A veces hablamos de una intoxicación, a veces hablamos que, como bien tú decías, ¿no?, un consumo problemático es una persona que consume y se sube a un vehículo y maneja. Entonces, bueno, la propuesta de esta campaña tiene que ver con desnaturalizar la sustancia, ¿no? Algo que tenemos naturalizado, tenemos las fotos en donde compartimos diferentes momentos de la historia de las familias de nuestro país, en donde hay algo que siempre está presente y está naturalizado, que es el alcohol. Bueno, a partir de ahí, hoy y en toda esta campaña, en todo este proceso, vamos a traer propuestas lúdicas en donde podamos vivenciar, como por ejemplo con el uso de los lentes que simulan haber consumido lo que es manejar o tomar decisiones que impliquen el uso del cuerpo bajo el efecto de la sustancia, como otro tipo de decisiones, como por ejemplo en relación a los adolescentes, en donde lo que trabajamos es el no consumo, ¿no? Teniendo en cuenta la ley y, bueno, y todo lo que tiene que ver con el neurodesarrollo. Entonces, la propuesta es salir de la sustancia y generar herramientas que nosotros como seres humanos tenemos para lo que tiene que ver, por ejemplo, en el caso de los adolescentes, con la toma de decisiones.
0: Asimismo, remarcó que lo más importante es utilizar las herramientas que existen para enfrentar los desafíos, para decir que no, poner límites y desnaturalizar el consumo de alcohol porque es un cumpleaños o porque es un fin de semana.
2: Sabemos que el alcohol está naturalizado en nuestro país, pero que lo más importante son las herramientas que nosotros tenemos como seres humanos para enfrentarnos a desafíos, ¿no?, y a decir que no, y a poner límite y acompañarnos desde otro lugar. Y en esto de desnaturalizar, que siempre tenemos la botella, o porque llegamos cansados el viernes de noche, necesitamos cortar la semana, porque es un cumpleaños, y siempre va a haber una excusa y siempre va a haber un motivo. Pero bueno, esto de consumir responsablemente, de poder alternar con agua, y otros piques, no mezclar sustancias, y apostar un poco a la desnaturalización que tiene nuestra sociedad en el consumo de alcohol.
3: Esa campaña se inicia en Maldonado, ¿va a ser para todo el país o la van a ir haciendo de acuerdo a la representación que ustedes tienen, digamos, en los 19 departamentos?
2: Ahí va, la campaña surge a partir de la Secretaría Nacional de Drogas, se lanzó el lunes pasado y como en todos los departamentos hay una bajada territorial. En Maldonado contamos con la Junta Departamental de Drogas de Maldonado, que está integrada como mesa de tomadores de decisión de todas las autoridades departamentales, en donde hay un pienso político y técnico de bajada a las necesidades que nuestro territorio tiene. Cuando nosotros hablamos de los 373.000 uruguayos con consumo problemático de alcohol, tenemos que pensar que ese número lo tenemos que desglosar. No es lo mismo si estamos hablando de un grupo de adolescentes que ya tuvo una intoxicación con alcohol, o si estamos hablando de una población que está en un pueblo en donde hay quizás 3.000 habitantes, pero en cada esquina tenemos un bar. Entonces, tiene que haber una bajada territorial.
0: En otro orden, el Día de la Independencia fue celebrado en la Plaza Artigas de San Carlos. El director de Patrimonio de la Intendencia de Maldonado, Andrés de León, durante la oratoria central del acto celebratorio de los 201 años de la Declaratoria de la Independencia de nuestro país, resaltó que hoy es un día para inspirarse porque el camino hacia la libertad no fue fácil. Entre otras cosas, recordó que San Carlos y Maldonado tuvieron un rol muy importante en lograr la independencia y afirmó que ese día se declaró la Ley de Independencia de todo poder extranjero, la Ley de Unión y la Ley del Pabellón.
4: La educación hace libre al ser humano y una población con educación, con cultura, con conocimiento de su historia, con identidad, difícilmente pueda ser manipulada. En un mundo globalizado de incertidumbre, es importante festejar cada acto, cada fecha patria, porque la identidad es una construcción permanente. La importancia del patrimonio como legado. Muchos nos preguntan por qué el 25 de agosto en San Carlos se festeja de esa manera, concurre tanta gente, la población se vuelca a las calles. Es uno de los desfiles más largos, porque hay una historia detrás. Y porque el patrimonio no es solo un edificio, un monumento, un sitio arqueológico. El patrimonio es tradición, el patrimonio es el legado de nuestra historia, de nuestros oficios, de nuestra gastronomía, de nuestro arte, de nuestra música y de nuestras fiestas. Educación y libertad como conceptos son muy importantes de mantener. Muchas gracias a todos por su presencia y viva la patria, y viva los orientales, y viva la libertad.
0: El acto central a nivel departamental precisamente tuvo lugar esta mañana en la Plaza Artigas de la ciudad de San Carlos, con la presencia de las máximas autoridades departamentales, tanto políticas como policiales, militares y eclesiásticas, delegaciones de centros educativos y vecinos. Además de la parte oratoria protocolar, hubo danzas tradicionales, colocación de ofrendas florales y, para cerrar, un desfile cívico-militar. Hacemos una pausa y continuamos con más información.
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0: Continuamos con más información. El presidente Orsi recibió a Gianfranco Macri junto al intendente Abella por un millonario proyecto. El primer mandatario invitó a Torre Ejecutiva al intendente de Maldonado y lo incorporó a la reunión junto al empresario Gianfranco Macri, hermano del expresidente argentino, quien lidera un proyecto de campo de golf que aspira a ser el más importante del país. Se trata de un club de primer nivel internacional con 27 hoyos y una inversión estimada en los 42 millones de dólares, cuya construcción se prevé finalizar para el año 2028. Manantiales Golf ocupará entre 300 a 400 personas durante su construcción y luego a 100 en baja temporada y 200 en alta, según Macri. El proyecto ya vio la luz en Argentina como Buenos Aires Golf Club. Para el intendente Miguel Abella, la inversión es importante para Maldonado, que ya cuenta con 4 canchas de golf, y esto sería muy novedoso, dijo, porque seguir apostando al turismo de todo el año, que es lo que se busca. Para que vengan hay que tener las canchas y hay que apostar a un turismo distinto, dijo el jefe comunal a la salida de la reunión. También fue consultado sobre el proyecto del ex San Rafael, ya que Giuseppe Cipriani esperaba para ingresar a reunirse con el presidente Orsi para ponerlo al tanto de la situación del megaproyecto tras un conflicto de algunas semanas. Precisamente al salir de la reunión con Yamandú Orsi, Cipriani calificó de buenísima la charla y aseguró que el presidente está muy contento porque la obra en San Rafael continúa luego de sortear algunos conflictos con trabajadores y la constructora Criba. También señaló que hay 300 personas que se están capacitando en la academia para trabajar en el casino y que su objetivo es que ya este verano tengan trabajo, por lo cual espera la ayuda del gobierno. Esto en alusión a la intención de que se autorice la apertura provisoria de una sala de juegos en el Esmantra.
1: Yo creo que tuvimos una buenísima charla con el presidente. Se ha dicho que está muy contento que la obra... Hoy entraron 400 personas en la obra. Está muy contento que se solucionó el tema con el sindicato y que la obra siga. También con Criba solucionamos todo. Entonces el presidente está muy contento. Tenemos 300 personas que se están ahora entrenando en la academia, y esto lo va a pensar cómo puede ayudar al Grupo Cipriani para que esta persona quede con trabajo, que se pueda reintegrar y ver qué puede hacer el gobierno por ayudarlas y ayudarnos a nosotros también. Yo creo que la construcción se va a terminar en abril, mayo, y después se abrirá el 1 de octubre.
0: El Frente Amplio está conmemorando hoy el Día del Comité de Base. Cada 25 de agosto, junto a la conmemoración de la Declaratoria de la Independencia, el Frente Amplio celebra el Día del Comité de Base, una fecha considerada histórica por el partido, de encuentro, participación y construcción colectiva. Los comités de base son parte fundamental de nuestra fuerza política, espacio donde nos encontramos, intercambiamos, debatimos y construimos colectivamente el país que queremos, informó desde el Frente Amplio. En los comités de todo el país se realizará la primera reunión rumbo al Congreso José Pepe Mujica, dando comienzo a una instancia de intercambio que permitirá elaborar colectivamente una perspectiva para construir el Frente Amplio del futuro. Es una jornada de encuentro en todo Maldonado, con asambleas y actividades en las distintas localidades, con la participación de dirigentes nacionales, departamentales, ediles, legisladores y referentes Frente Amplistas. Entre quienes están participando de las distintas instancias se encuentran el diputado Joaquín Garlo, la diputada María Araújo, ediles departamentales, el subsecretario del Ministerio de Salud Pública, Leonel Brioso, el dirigente sindical Sergio Somaruga y el dirigente nacional del Frente Amplio, Charles Carrera. En el plano policial, 3 viviendas y 2 motos afectadas por un voraz incendio en Barrio Míguez. Un voraz incendio afectó durante la mañana de este martes 3 viviendas, construidas mayoritariamente en madera, ubicadas en un mismo padrón en el barrio Míguez de Maldonado, donde además fueron presa de las llamas 2 motos. Bomberos trabajó intensamente con una dotación completa y un camión cisterna de apoyo para evitar la propagación de las llamas y luego encarar la extinción total del incendio. No hubo personas lesionadas y ahora se investiga el origen del fuego, que provocó pérdidas materiales totales en las construcciones. En enero robó una camioneta en Maldonado y lo atraparon este lunes en Canelones. El 3 de enero, en horas de la madrugada, había sido denunciado el hurto de una camioneta que se encontraba en el galpón de una finca ubicada en Barrio Los Ceibos, frente al barrio hipódromo de Maldonado, la que fue encontrada días después abandonada y con las ruedas pinchadas. Investigaciones de Zona 2, que asumió el caso, logró establecer que el autor había sido VAGS de 29 años y carente de antecedentes, para quien la Fiscalía solicitó a la justicia la orden de detención, aunque el tiempo pasó y no se lo pudo ubicar. Fue recién en horas de la madrugada de este lunes 24 de agosto que personal policial de la seccional 18ª de Ciudad de la Costa en Canelones dio con el sujeto buscado, quien fue detenido y luego de las coordinaciones correspondientes trasladado a Maldonado. Tras ser indagado y declarar en fiscalía, VAGS compareció ante la justicia, siendo condenado como autor de un delito de hurto agravado, siendo penado con 12 meses de libertad a prueba. Ladrón de equipo de aire acondicionado fue atrapado infraganti. La tarde del pasado domingo, efectivos de la Guardia Rural que realizaban tareas de patrullaje por calle 18 de Julio en San Carlos sorprendieron a un individuo que se encontraba sustrayendo los caños de un equipo de aire acondicionado de un comercio. En forma inmediata procedieron a detenerlo e identificarlo como José Luis Peña Mar, de 33 años y poseedor de varios antecedentes penales, quien ya tenía entre sus pertenencias varias partes del motor de un equipo de aire acondicionado. derivado a dependencias policiales. Se informó de lo actuado a la Fiscalía de segundo turno que dispuso su traslado a Maldonado, donde prestó declaración para posteriormente comparecer en la sede penal de cuarto turno. Ayer, José Luis Peña Mar fue condenado como autor de un delito de hurto especialmente agravado en grado de tentativa, siendo penado con 5 meses de prisión. Robó una moto, pero lo atraparon a los pocos minutos porque tenía GPS. El pasado domingo en la madrugada, un llamado al 911 alertó a la policía sobre el hurto en proceso de una moto que se encontraba en el estacionamiento de un edificio de calle Antonio Támaro, en Maldonado, hacia donde rápidamente se despachó un móvil de la URPM de Zona 2. Testigos del hecho aportaron a los efectivos datos sobre el autor, en tanto el propietario del birrodado dijo que su vehículo contaba con GPS y que en ese momento tenía la ubicación exacta del mismo, por lo cual con apoyo de personal de investigaciones salieron en su búsqueda. Poco después, la moto fue ubicada en el asentamiento Los Eucaliptus en poder de Lucas Martín Melián Rivero, de 32 años y poseedor de varios antecedentes penales, quien fue inmediatamente detenido y trasladado para ser indagado. Luego de diversas diligencias y la intervención de la Fiscalía de segundo turno, el ladrón fue conducido ante la justicia, donde lo condenaron como autor de un delito de receptación, no de hurto, y lo penaron con 9 meses de prisión. Nueva edición de Maldonado Investiga, anuncian para septiembre. El clúster Punta del Este Ciudad Universitaria invita a participar en la cuarta edición de Maldonado Investiga, una instancia que busca visibilizar y acercar a la comunidad trabajos de investigación y generación de conocimientos desarrollados por estudiantes y egresados recientes de nuestro departamento. El evento tendrá lugar el jueves 3 de septiembre desde la hora 18:30 en la Liga de Punta del Este y consistirá en la presentación de 4 trabajos vinculados a diferentes áreas: efectos del proceso psicodiagnóstico en la sintomatología psicopatológica, 8 esenciales en salud cardiovascular en adultos residentes en Maldonado, impacto de las lesiones deportivas en la salud mental de los atletas y Piria Tecno. Además, participará la Agencia Nacional de Investigación e Innovación, ANI, que presentará sus instrumentos de apoyo a la investigación y a la generación de nuevo conocimiento, generando también un espacio de intercambio con los asistentes. Maldonado Investiga busca poner en valor el conocimiento que se genera en el departamento, promover el intercambio y acercar la investigación a estudiantes, docentes, instituciones, profesionales y a la comunidad en general. La participación es gratuita, pero se requiere de inscripción previa. Atención al servicio de interés público, se solicita auxiliar de limpieza para todo el año, con referencias comprobables, disponibilidad horaria, locomoción propia. Interesados, enviar currículum vitae al código 4050 de esta emisora. Se solicita personal para todo el año para el área de ventas y alquileres en inmobiliaria. Requisitos excluyentes: experiencia comprobable en el rubro inmobiliario, vivir en el departamento de Maldonado. Contacto al 094-442-897 o al correo electrónico brisasui2026@gmail.com.
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0: Y este es el resultado del sorteo de la quiniela nocturna de ayer lunes 24 de agosto. Del primero al décimo, 382, 240, 223, 971, 060, 171, 700, 225, 422 y 388. Del undécimo al vigésimo, 475, 745, 222, 490, 698, 188, 274, 018, 227 y 116. Para la tómbola, en tanto, se sortearon el 00, 01, 16, 18, 22, 23, 25, 27, 34, 36, 40, 45, 60 71 74 75 82 88 90 y 98.
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0: En el cierre de esta información, desarrollamos los datos del tiempo para el resto de esta jornada y mañana lunes. En Maldonado y Punta del Este el cielo se presenta nuboso, la temperatura se sitúa en los 9 grados centígrados, los vientos soplan del noreste a 19 kilómetros a la hora, 71% el porcentaje de la humedad y 20 kilómetros la visibilidad. Para el resto de esta jornada se prevé que continúe nuboso con vientos del noreste entre 20 y 30 kilómetros a la hora. La temperatura máxima prevista para hoy, 13 grados. Para mañana miércoles, Inumet anticipa que por la mañana estará nuboso con periodos de algo nuboso. Vientos del noreste entre 10 y 30 kilómetros a la hora con rachas de hasta 40. Para la tarde-noche, también nuboso con vientos del noreste. Las temperaturas extremas para la próxima jornada, 7 grados la mínima, 16 la máxima.
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para que sigan bailando el tema más popular del 81.

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0: fue la pasión.
1: ¡Dímelo!
0: Dime si te acostumbras a vivir sin mí. ¿Cómo harás para olvidar cada instante de aquellos? 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
1: ¿Qué tal, amigos? El saludo cordial deseando que exista prosperidad y éxito en todos los ámbitos en su vida, en la suerte, en el amor, en el trabajo, en el dinero y en los negocios. Para esos problemas que tanto te afectan porque no tienes suerte, porque todo se te niega y las cosas te salen negativas. Evidentemente tenemos que hacer un algo por nosotros y lo primero es descargarnos de esas malas energías. Hay baños de ruda que ayudan a descompensar prácticamente porque estás muy mal de tanta energía negativa y si no descargas esas malas energías vas a seguir en la misma renuencia atrayendo cosas negativas a tu vida. Por eso no pegas una, por eso todo te sale mal, las cosas se te contrarían y usted piensa efectivamente, pero ¿por qué si yo hago todo bien, por qué todo me sale mal? Claro, hay que atraer las energías como algo positivo que nosotros mismos podemos canalizar. Entonces, un bañito de ruda, prender una velita blanca, por ejemplo, los días viernes, al lado de un vasito con agua. Deja que la vela se consuma y toma el agüita después de que se consumió la vela. Esos son rituales de descarga para malas energías y ayuda a atraer más energía positiva. Consúltenos que nosotros sabemos de curar males, de retirar energías ocultas, de liberar de una atadura o un trabajo de maldad. Sabemos curar, consúltanos. ¿Cuántos años tiene usted, madrecita?
2: 74.
1: Bueno, y ahora que le ganó un poco la curiosidad que escuchó en la radio.
2: Por la radio, por la gente.
1: Gracias a Dios. Pero dígame una cosa.
2: Sí.
1: En base a lo de la gente, en base a su fe, su voluntad.
2: Sí.
1: Yo hoy le hice una liberación que no es cualquier cosa. Estamos hablando de liberar del cuerpo una atadura.
2: Sí, sí.
1: Liberar un trabajo de magia negra. ¿Usted alguna vez vio algo así?
2: No, nunca me hice.
1: No, pero ver lo que vio acá.
2: No, nunca.
1: ¿Y usted está segura que tenía los ojos abiertos y comprobó realmente?
2: Yo estaba segura.
1: Pero en el caso suyo, ha sido una liberación.
2: Claro.
1: Imagínese.
2: Sí, sí, sí.
1: Con agua bendita y soltar eso del cuerpo, que se abran los canales energéticos y libere eso, no es normal. Pero dele gracias a Dios.
2: Sí, no, gracias a Dios que vine acá.
1: Gracias a Dios y que estás ya limpita, pero lo importante es
2: seguir.
1: Continuar. Yo le voy a seguir ayudando, las puertas están abiertas.
2: Está.
1: Dios te bendiga.
2: Gracias.
1: Vamos a seguir fortaleciendo no solo el cuerpo, la mente, sino el espíritu, ¿de
2: el
1: acuerdo?
2: Espíritu, no.
1: Bueno, gracias a Dios.
3: 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Hay que atraer lo positivo y retirar todo lo negativo en su vida. 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
1: Las líneas de nuestras manos representan aspectos de energía en positivismo y en negativismo. En uno de los aspectos más importantes es en la línea del destino. Allí siempre miramos. Miramos porque allí nos damos cuenta de cosas que van a suceder o trascender en cambios energéticos y en cambios importantes para su vida, como un viaje, una mudanza, como un negocio a salir. Su destino nos dice aspectos de su vida y ese destino que no está todavía caminado o recorrido, va a ser recorrido, pero la guía espiritual nos permite darnos cuenta si verdaderamente usted va a tomar, como quien dice, el toro por las astas, o la vida lo va a llevar a los tropezones. ¿Es de fracaso en fracaso o va a haber virtudes? ¿Te va a ir bien o te va a ir mal? La línea del destino nos encierra esos aspectos energéticos y es importante aprender a darnos cuenta si esa línea está torcida o chueca y para qué camino va, para lo positivo o para lo negativo. Consúltenos, que sabemos de estas terapias, de estas curas alternativas, de saber interpretar todas las líneas de la mano para poder darnos cuenta de la suerte que está por venir.

0: Hola, deme la fecha de nacimiento.
1: 24 de octubre de 57.
0: Bueno, madre, aquí lo primero que me afecta son temas de salud, no solamente las molestias físicas, sino partes bajas del cuerpo. Piernas, usted está prácticamente toda destruida. Usted se ha hecho tratamiento, ¿verdad? Ha tenido muchos traumas.
1: Sí, es cierto. Uy,
0: madre, pero aquí me sale esa pierna que usted tiene enferma, totalmente atrofiada, le duele para caminar, cansadita.
1: Sí, la pierna izquierda.
0: Bueno, pero el problema es que usted ha hecho tratamientos, pero no es mucho lo que ha mejorado.
1: No, no es mucho.
0: Claro, eso es lo que está pasando. Los remedios no le están causando el efecto que se debería. También hay una baja de las defensas, tiene problemas de circulación, hay un problema de artrosis, de reuma, y esto ya es crónico porque ese dolor en esas rodillas es demasiado, digamos, demasiado fuerte. Ya no es de ahora, no es de hace poco, sino de mucho tiempo que usted viene con esta molestia física.
1: Sí, es cierto. Ahora estoy con las piernas.
0: No, y aparte le traquean esas rodillas a usted como si se le fueran a partir.
1: Sí, es cierto.
0: ¿Sabía usted también que tiene problema de osteoporosis?
1: No, eso no.
0: Bueno, hay una debilidad en el hueso, hay una debilidad en la parte del sistema óseo que la está descompensando también. Por eso es que usted, los remedios no le están funcionando. Es decir, la vitalidad, la fuerza, la vitamina.
1: Se me está por cortar el teléfono.
0: Bueno, madre, la próxima llame con más crédito porque hay que hablar bien para contestarle su problema. Pero yo la voy a dejar en una cadena de oración, ¿de acuerdo? Visíteme, haga su consulta. Dios la bendiga.
1: Bueno, muchas gracias.
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3: En la fe, alcanzamos nuestros propios designios para llegar espiritualmente a un nivel de conciencia avanzado, espiritual y tranquilo. Cuando hemos sido víctima de trabajos de ocultismo, cuando hemos sido víctima de la mirada de la envidia, nuestro ser no está en paz con nosotros mismos ni para con los demás. Debido a ello, hacemos un choque de energías que nos condena a la negativa constante en todo lo que emprendemos. Y por más que queremos salir de esa negatividad, no podemos. Debe ser incesante el pensamiento positivo que nos mueve a triunfar. La lucha diaria por la supervivencia. El esfuerzo nato del más del 100% de nuestra capacidad mental, física y espiritual. Solo así lograremos que la fe sea férrea, fuerte, altruista e inquebrantable.
0: ¿Cómo le va, madre? ¿Qué edad tiene usted?
4: 68 años.
0: Madre, usted tiene bastantes situaciones de vida. Estamos viendo un tema de su hijo. Su hijo ha sido depresivo, ha sido diagnosticado ya con muchos conflictos personales, siempre estados de agresividad, angustias, pero es un hijo olvidado de usted, o por lo menos es un hijo que se le ha retirado, pero ya vimos que también se lo han retirado por medio de artes oscuras. Yo creo que usted es consciente y vio que es verdaderamente así como se le ha ido guiando. Pero aparte de eso, usted tiene una situación de la cual quiero hablar porque es algo muy triste. A mí me visitaron cerca de la frontera en una ocasión y tengo entendido fue su esposo o su pareja de ese momento. Él ya es fallecido. ¿Cómo falleció él?
4: Él tenía un mal, no se lo trató, no se lo trató, y al tiempo de decirle a usted lo que él tenía,

0: pasó y se ahorcó.
1: Se ahorcó.
0: Cuando un momento para otro.
1: Mi pregunta es, yo no le cierro las puertas a nadie. Cuando hay veces un trabajo incluso cuesta, que requiere de materiales, se puede hasta de a poco. O sea, yo no le cierro las puertas a nadie. Nadie por falta de dinero no se va a dejar morir. Pero mi pregunta es, ¿él se intentó curar?
0: Sí, él intentaba, pero nunca llegaba. Usted no sé qué pasaba. ¿Fuiste? No, no. ¿Por qué? ¿Por qué? Hay un porqué siempre. ¿Por qué no llegaba?
1: Dicen, y por lo general lo he comprobado en muchas situaciones, hay personas que tienen la intención, la fe, la interés, la voluntad de acercarse, pero el mismo mal no permite que se sanen, que se acerquen o que logren las cosas. Pero de ahí es lo que nosotros luchamos, porque yo tengo trabajos hasta a larga distancia que estoy haciendo y siempre se hacen y no hay ningún problema, la gente se trata, se cura igual. Pero cuando esto sucedió, cuando falleció, cuando ya él se ahorcó, cuénteme una cosa, ¿cómo se vino su vida, en este caso la suya, después de eso?
0: Pues, lo que pasó, mi hijo.
1: Están destruyendo tu familia, te están reduciendo las personas de tu entorno a cenizas. Te han maltratado, te han humillado, te han tratado mal, te han pasado por arriba, te han tirado cosas, sabes que estás con cargas. Usted entiende la situación, pero hay que hacer hasta lo imposible por sanar. Yo me encargo de usted y vea que la diferencia es otra. Mire ahora esa descarga, mire cómo está mejor, mire cómo las cosas se afianzan y gracias a Dios ahora es otra cosa. Pero hay que seguirse ayudando para que todo marche bien, ¿de acuerdo?
0: Maestro, le voy a decir una cosa. Yo confío en usted.
1: Gracias al cielo.
0: Ya confiaba antes. O sea, bueno. Con eso que pasó, ya confiaba. Por eso me vine para acá y perdí toda conexión.
1: Escuchando en la radio.
0: ¿Tú no sabes qué alegría? Sentí que paz, que paz me podía creer. Sería el mismo, Brian, sería el mismo, decía yo. Pero eso tú salís, mira, más joven, no sé, es diferente.
1: Gracias, gracias. Igual, mire, yo voy a seguir ayudándole, pero trate de llegar siempre hasta el final de una curación, porque si no va a pasar lo mismo que con tu esposo. Lo lamento por su pérdida, pero ya estaba avisado que iba a haber una desgracia.
0: Así.
1: Sí, por eso, es que cuando yo le aviso es por algo que es en serio la cosa.
0: En una hora, Luis.
1: Muchísimas gracias por sus palabras, la voy a acompañar en todo, cada paso que dé y vamos a seguir adelante.
0: Maestro,
1: ¿está bien?
0: Yo confío y creo en usted así.
1: Gracias. Los problemas que usted no inició, los daños que emergen en su vida y usted ni siquiera los comenzó, ganancias que muchas veces son corruptas, personas que muchas veces agarran lo que no es de ellos y terminan en problemas y conflictos. Hay un demonio que se llama Belial, que es el demonio que prácticamente sopesa sobre este tipo de energías. Muchas veces nosotros no nos damos cuenta, pero estamos tomando aptitudes o situaciones que tienen que ver con este entorno, cuando es algo oscuro, cuando es algo negativo, cuando es algo malo. Y muchas veces usted puede estar siendo víctima de este tipo de cosas. Alguien encamina una maldad, alguien encamina un demonio, alguien encamina algo malo hacia usted. Y precisamente te hace tropezar, te hace cometer errores, te hace pasar por situaciones, sobre todo, que usted no las inició. ¿Cuántas veces ha estado metido en problemas que usted no inició? Y la vida le arrasó, le llevó por varias cosas y usted terminó siempre perdiendo, siempre quedó mal, siempre quedó como el chismoso, la chismosa, el metido, el del conflicto, el que generó el problema, cuando usted ni siquiera fue la persona que lo hizo. Es increíble, pero suceden estas cosas y se atraen como algo negativo que prácticamente se queda. Y hay que saber realmente liberarse de estas ataduras energéticas que te tiran para atrás y te traen conflictos. 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Y bueno, a toda la gran audiencia le estamos avisando que ya está finalizando nuestro espacio. Siempre hemos de pedir que aliste un vasito con agua para hacer la oración bendita. Con esta oración, al terminar, tómese el vasito con agua y el residuo que quede en el final de agua, páseselo por donde sienta un dolor, una molestia física o en la frente para aclarar sus pensamientos en forma positiva. Escuchemos la oración de fe.
2: Te purifico, criatura de agua, en el nombre de Dios Padre Omnipotente, en el nombre de Jesucristo, su Hijo, Señor nuestro, y por virtud del Espíritu Santo, a fin de que te conviertas en agua bendecida para ahuyentar, expulsar a el mismo enemigo por sus ángeles apóstoles. Por virtud del mismo Señor nuestro Jesucristo, que ha de venir a juzgar a los vivos y a los muertos. Dios, que para salud del género humano pusiste la mayor parte de tu sacramento en las sustancias de las aguas, atiende propicios nuestras invocaciones y a este elemento preparado con diversas purificaciones. Infunda la virtud de su bendición, al fin de que tu criatura, sirviendo a tus misterios, reciba el afecto de tu divina gracia para arrojar los demonios y quitar las enfermedades, para que en cuanto a las cosas o los lugares de los fieles esta agua rociase, perezca toda inmundicia y se libre de todo mal. No resida allí el espíritu de la peste ni el alma corrupta. Se aparten todas las acechanzas del enemigo oculto, y si nada hubiese que amenazase la voluntad o el sosiego de sus moradores, huya y se aleje por la obsesión de esta agua, para que la salubridad pedida por medio de la invocación, tu santo nombre, se vea libre de toda impugnación. Amén.
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